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9: 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Hicieron una aplicación donde pueden registrar cuántos kilómetros corren al día para poder recibir una bonificación. Porque dicen que así se enferman menos y faltan menos al trabajo. Muy inteligentes, ¿no?
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6: Señoras y señores, transmitiendo desde Columbus, Ohio, tengan ustedes el mejor de los días. Les habla su curandero, sanador, espiritista y consejero, porque aquí seguimos recordándole que una barrida al año para quitar los daños. Bienvenidos.
7: Amor y paz para mis amigos de Indianápolis. ¿Qué tal? Tengan ustedes un buen día. Quien les habla, su servidor, su amigo, su compañero, su guía espiritual, su compadre, su almohada, su hombro en el que usted se puede desahogar de sus dolores, de sus tristezas. Soy sanador, soy curandero, barrendero, no soy brujo, no hago daño. Simplemente quitamos lo malo, quitamos lo negativo de todo lo que a usted le esté perturbando en la vida. Solo quiero que sepas que hoy el universo y tus ángeles te guían hacia el camino de la estabilidad y la armonía. Este es un momento perfecto para calmar tu mente y equilibrar tu vida. Para lograrlo, tu ángel, ese ángel guardián, todos tenemos un ángel guardián, y el tuyo hoy te está diciendo: escucha con amor y paciencia los consejos de quienes te rodean. A veces nos dejamos llevar por la arrogancia o el orgullo, pero hoy es un buen día para dejar eso atrás y abrir tu corazón a la sabiduría que otros, pues, de pronto quieren compartir contigo. La humildad y la escucha son claves para establecer relaciones más profundas y equilibradas. No le haga daño a nadie. Usted simplemente no hable de nadie. Haga su vida, eche para adelante, échele ganas a la vida. Consúltese conmigo, con su nombre completo, con su fecha de nacimiento. Vamos a leer las cartas del tarot, mirar su pasado, su presente, su futuro, la palma de la mano. Vamos a mirar qué esconden los más profundos secretos del universo en su vida y analizaremos su carta astral para ver qué le depara el futuro, qué le espera en estos días. Si usted quiere saber qué está pasando en el área laboral, en el área sentimental, si usted quiere saber qué está pasando en el área de salud, simplemente con una llamada o visíteme a mi consultorio, podemos analizar. Bienvenidos a este programa cargado de fuerza, energía, positivismo de Rafael Reinaldo Santos. Bienvenidos.
8: Bueno, pues yo quiero dar un testimonio para el señor Rafael Reinaldo Santos de la Orden Celestial por todo lo bueno y bondadoso que ha sido conmigo en un proceso que yo estoy padeciendo de, o bueno, padecía ya, porque estaba yendo muy mal económicamente, dinero no me rendía y todo me salía con muchos problemas también en el amor. Y pues gracias a Dios, al señor Rafael, pude encontrar solución a mis problemas porque yo acudí a él y me leyó las cartas y me hizo la limpieza espiritual, y a los pocos días comencé a sentir cambios en mi vida, y mi esposa también comenzó a sentir que ella estaba más enamorada, pues así como de mí. También sentí y que el dinero empezó a fluir, a rendirme, porque yo veía como otra gente sí trabajaba y en poco tiempo pues llenaba sus bolsas de dinero, y a mí pues en mí el dinero me luce, o me lucía, porque pues quién sabe, yo trabajaba más y trabajaba hasta en doble y hacía las cosas bien, pero... Y ahora pues el dinerito pues sí me rinde, sí me va bien. Y pues yo doy mi recomendación a este señor, pues que sí ayuda a la gente y a las personas, y atrae mucho el dinero para que uno le vaya bien. Y pues lo recomiendo. Muchas gracias al señor Rafael por toda su ayuda. También, si alguien tiene un problema de salud, también le ayuda, porque a mí me daba mucha gastritis y me ayudó con medicina natural y se me fue el dolor. Gracias, papá.
7: 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Hola, ¿qué tal? Buen día, ¿cómo te llamas?
9: Abraham González.
7: ¿Fecha de nacimiento?
9: M2, día 8, 1987.
7: Lo veo triste, lo noto acongojado, angustiado. Veo mucha soledad en su vida últimamente.
9: Pues me ha ido un poco mal, la verdad.
7: Noto soledad en tu vida, ¿con quién vives?
9: Vivo solo, la verdad.
7: Veo muchos bloqueos económicos, sobre todo. Veo que las cosas no se me le han dado, hijito de Dios.
9: Pues la verdad sí, que me gustaría, pues, abrir una compañía hace un par de años y pues no pude conseguir trabajos.
7: Veo en las cartas del tarot que sufriste una decepción amorosa con alguien llamado Maribel Velázquez.
9: ¿Quién? ¿Maribel Velázquez?
7: Sí, mi amigo, ¿qué era exactamente para ti?
9: Ah, esa era mi esposa.
7: Pero lo que pasó entre ustedes dos fue muy fuerte, mi estimado amigo. Veo que pasaron cosas feas.
9: Problemas de infidelidad y todo eso.
7: O sea, ella te falló.
9: Ajá.
7: Pero te veo muy mala suerte en el amor, mi amigo. No has vuelto a conseguir pareja.
9: Sí.
7: Tienes que echarle ganas a la vida, mi amigo. Levantarte de esa soledad.
9: Ajá.
7: ¿Y no tienes alguna chica por ahí en remojo, alguien que te guste?
9: No, nada.
7: Pero veo que hace como unas 2 semanas también tuviste otra relación. ¿Qué pasó?
9: Solo ya no nos entendimos terminando la relación.
7: Bueno, mi amigo, aquí en las cartas del tarot estoy viendo la dirección 3740 Norman LN. ¿Qué tienes que ver con esa dirección?
9: Ahí vivía antes.
7: ¿Cuánto duraste viviendo en esa dirección? ¿Como 2 años o qué?
9: Como unos 2 o 3 años.
7: ¿Y ahí con quién vivías?
9: Con la chica.
7: ¿Con Maribel? ¿Con la primera, con tu esposa?
9: Sí.
7: A ver, yo veo aquí en las cartas que en esa dirección, mi amigo, fue donde tu esposa te fue infiel, ¿cierto?
9: Ajá.
7: Ok, partiendo de allí, yo quiero que tú sepas que cuando ella te era infiel en esa casa donde ustedes vivían, que con tanto amor construyeron, mi estimado amigo,
9: ¿sí?
7: El hombre que iba a visitarla dejaba fetiches, dejaba cosas raras como amarres. Y hay una foto tuya, mi amigo, en el techo de esa casa, más o menos por el lado donde está la cocina. Entonces, cuando tú te ibas a trabajar, pues este hombre aprovechaba para llegar a tu casa y estar con tu esposa. Entonces, como ese hombre estaba tan enamorado de su esposa, mi estimado amigo, por lo que veo en las cartas del tarot, pues decidió amarrarla y alejarlo a usted. El problema es que cuando lo alejó usted de ella, usted quedó salado, quedó contaminado, quedó con mala vibra, con mala energía, y por eso, desde entonces usted no se ha podido levantar.
9: Okay.
7: Yo sé que usted lo notaba. Haga memoria, mi amigo. Esos pájaros negros que llegaban a su casa, ¿le llegaban o no? ¿A qué hora le llegaban?
9: Parece que sí, en las mañanas. No sé.
7: Entonces, si... mi amigo, mire, haga lo que haga. Usted trabaje el doble, el triple, 4 veces. Mueva su empresa para otro estado, ciudad, país. A usted le va a ir mal económicamente porque usted quedó salado después de esa vez que usted se separó de su esposa porque a los dos los contaminaron cuando ese hombre entraba a su casa. Veo la bruja y veo la santa muerte. Entonces, mi amigo, si usted quiere romper con esta maldición, tiene que venirse a mi consultorio. Ajá. Porque yo a usted lo voy a limpiar, lo voy a liberar con agua bendita y con sal de los 7 mares y vamos a despojar ese salamiento que usted tiene, mi estimado, para que usted progrese. Yo sé que pues usted necesita una nueva mujer y una nueva vida económica. Sí. Yo se lo puedo dar, ¿listo?
9: Ok, entonces mándeme su dirección y si me da chance yo le mando mensaje más ratito para...
7: Claro, mi estimado, con mucho gusto. Ya le paso la dirección. Dios me lo bendiga. Chao, chao.
9: Ok, está bien. Gracias.
7: 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Queridos amigos, la envidia es mala. Además de dolor, la envidia provoca en quien la siente ansiedad, hostilidad, rabia, depresión y toma diferentes formas. En la etapa escolar pueden ser las notas, en la adolescencia pueden ser las conquistas amorosas y en la adultez el éxito material, laboral o familiar. Imagínese las etapas de la envidia. Óigalo usted, la etapa escolar, porque otro sacó mejores notas. La etapa de la adolescencia, porque aquel amigo o aquel amiga si tiene a una novia o un novio bonito. Y la etapa de la adultez, esa envidia de la etapa de la adultez, imagínese, envidia en lo material, lo laboral o lo familiar. Y este, ¿por qué si tiene hijos y yo no puedo? esta porque si tiene esposo y yo no puedo tener esposo, esta porque si tiene buen marido y el mío me da mala vida. Entonces de ahí parte la envidia, y la envidia es el patrocinador oficial de que una persona pues le pueda hacer daño a otra persona. La envidia puede ir desde una ironía, pasando por chismes que el envidioso esparce para desprestigiar al envidiado, hasta algo gravísimo. Claro que sí. 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Seguimos con más llamadas en estos momentos. Seguimos con llamadas. Hola, ¿qué tal? Buen día, ¿cómo está?
10: Muy bien, ¿y usted?
7: Muy bien, gracias, mi amigo. Cuénteme, deme su nombre completo y su fecha de nacimiento.
10: Es Adán Mejía y fecha de nacimiento es mes 8/19/67.
7: ¿Usted vive con su esposa o con quién?
10: Con mi señora, o sea, que estamos juntados, así nomás, sí.
7: Ok, ¿por qué le digo esto? Porque quiero suponer que problemitas con su esposa, ¿cierto?
10: Sí.
7: Pero bueno, aquí en las cartas del tarot yo veo problemas económicos que están atravesando ustedes dos. Veo que no avanzan, no progresan.
10: Ajá, sí, sí, es correcto. No siento yo que malgastemos el dinero y nunca lo prosperamos en nada.
7: Como puros bloqueos económicos, mala suerte en los negocios.
10: Uh-huh. Bueno, no sé si será por la misma cosa que está pasando, que no podemos hacer dinero, mi actual pareja tampoco.
7: Y no van a seguir progresando económicamente, porque es que lo de ustedes no es natural, no es cosa de Dios, no es una mala racha. Aquí yo veo esa energía negativa, es producto de brujería, mi estimado. Porque también estoy notando y estoy visualizando problemas de salud en su esposa y en usted. Muchos dolores en los huesos, en los músculos, sobre todo en la espalda. Lo que yo estoy viendo aquí en las cartas es que su esposa viene quejándose como si ella sintiera agujas, como punzones en todo el cuerpo.
10: Me dijo todo lo que me dijo, es la meritita realidad que me está diciendo. Yo tengo mucho problema con mi espalda, mis rodillas, y sí, lo que usted me dijo es la realidad. Entonces, lo mismo estamos con mi esposa también. Mi esposa siente de que a ella le como que le clavan como alfileres así en su piel. Ella pasa muy mal.
7: Claro, mi amigo, pues es que enfermo. Pues, ¿quién puede trabajar? Ahora, dígame, ¿quién es Brian Figueroa? Lo veo aquí en las cartas del tarot.
10: Brian Figueroa, pues es, bueno, él, si es el mismo, pues fue mi hijo que adopté yo cuando él tenía como un mes de nacido, yo lo adopté, pero con otra señora que tenía yo.
7: Claro, y esa señora se llama Rosa.
10: Uh-huh. Rosa Virginia Ramírez es ella, pero con ella sí me casé yo, pero tuvimos muchos problemas.
7: Pero si no, que hay algo que me tiene confundido, mi amigo, ¿por qué yo veo aquí en las cartas del tarot que hay dos Rosas en su vida, dos mujeres con ese nombre?
10: Bueno, mi primera hija es con una muchacha que se llama Rosa, pero ella está en El Salvador. Y entonces estos hijos que tuve aquí en Estados Unidos con otra que se llama Rosa también, que es la mamá de Brian.
7: Pues mi estimado amigo, tiene que traerme rápidamente a su esposa, tiene que venir usted también a mi consultorio, vamos a hacer una limpieza espiritual, vamos a ponernos en protección y nos sometemos a la ley divina y al poder espiritual para poder romper eso que les están haciendo, porque eso tiene un nombre, se llama brujería, y dentro de la brujería se llama vudú, lo que le están haciendo. Okay. Vudú. Y esto es un tema de venganza hacia usted. Yo sé que usted lo quiere hacer porque usted ama a su esposa. A usted le duele lo que le está pasando a ella y esto lo uh-huh. tiene muy triste y lo tiene demasiado desorientado. Porque además uh-huh. siento que tanto estrés por verla a ella enferma, usted no puede ni dormir, mi estimado amigo.
10: Ajá. Uh-huh. Me dijo una buena verdad ahorita. Yo quiero a mi esposa y quiero que ella esté bien.
7: Pues tenemos que hacer algo rápidamente, mi amigo, porque veo en las cartas de tarot que se avecina una ola de tormenta complicada, mala suerte, problemas, situaciones, cosas malas que les van a pasar.
10: Dice que casualizadamente ayer, mi hijo le pegaron ayer en su camioneta de él, se la apachuraron bien feo.
7: Imagínese todo lo que les viene pasando, mi amigo, por culpa de esa exmujer suya. Tenemos que empezar a hacer un trabajo lo más pronto posible y limpiarnos, ¿listo?
10: Sí. Yo digo que curarse uno no es malo porque Dios siempre está con uno y...
7: Por supuesto que Dios siempre está con nosotros, mi estimado amigo, pero tenemos que obrar.
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7: Ok, muy bien. Entonces, pendiente de teléfono, ya le paso la dirección. ¿Listo? Dios me lo bendiga. Chao, chao.
10: Ok.
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4: ¿Qué tal? Muy buenos días, les saluda Eli Venegas y este es el breve informativo del bueno, la mala y el feo. Funcionarios estadounidenses revelan detalles del acuerdo con Irán. Tras varios días de hermetismo, funcionarios de la administración estadounidense dieron a conocer parte del contenido del memorando de entendimiento que Washington e Irán prevén firmar este viernes. Un acuerdo que busca reducir las tensiones en torno al programa nuclear iraní y abrir una nueva etapa en la relación entre ambos países. AP informó que, de acuerdo con funcionarios que hablaron bajo condición de anonimato, el documento establece un nuevo estándar mínimo para la reducción de la pureza del uranio altamente enriquecido de Irán, uno de los puntos más sensibles de la negociación. Juez exige a Trump explicar el futuro de Kennedy Center tras polémica por su nombre. La disputa legal en torno al Kennedy Center volvió a escalar esta semana. Un juez federal ordenó a la administración de Trump presentar un informe detallado sobre el futuro operativo del emblemático Centro Cultural de Washington luego de la controversia generada por la colaboración y posterior retiro del nombre del mandatario en el recinto. La orden fue emitida por el juez federal Christopher Copper, quien fijó como fecha límite el próximo 19 de junio para que el gobierno informe cómo planea mantener abiertas las actividades públicas del centro durante un ambicioso proyecto de remodelación valorado en 250 millones. Un muerto y un herido crítico tras tiroteo en hospital de Delaware, sospechoso fue detenido. Un tiroteo ocurrido dentro de un hospital en Washington, Delaware, dejó un joven muerto y otro gravemente herido en un hecho que llevó al cierre temporal del centro médico y a un amplio despliegue policial. El incidente ocurrió alrededor de las 3 de la tarde del martes dentro del hospital Wilmington, según informó la policía de Wilmington. Hasta aquí llegamos con el breve informativo del bueno, la mala y el feo, les informó Eli Venegas. En redes sociales, Eli Venegas Radio. Excelente día.
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5: ¡Chavos!
6: ¿What happened?
5: ¿Qué tengo? Un tipsazo ganador.
6: A ver, ¿de qué se trata o qué?
5: ¿Ustedes tienen cucharas en su casa?
7: Sí. Desechables, sí. Pero hay.
5: Yo aquí necesito traigo una de metal.
7: ¿Eh? Ah, no, ahí sí no te puedo ayudar, manita.
5: No,
7: desde que me casé.
6: ¿Qué quieres de metal?
5: Porque la van a poner en la ventana. ¿Saben qué señal tiene?
7: ¿Qué señal tiene eso?
5: Les va a ayudar a tener una mejor vida esa cuchara.
7: ¿Qué? ¿Ah, neta?
5: ¿Por qué? Cucharón. ¿Por ahorita qué? Les platico.

0: Ay, últimamente hace mucho calor, ¿no?
1: Sí, ¿verdad? Bastante.
0: Machín. La neta.
1: Ha sido un verano con calor, bastante caluroso, pa.
0: Uno suda y suda. ¿A ustedes les suda?
1: Todo.
0: La ventana de su casa.
2: Ah, y también la aspa, el sobaco.
1: Oye, lo que he notado es el celular, oye, como que sude el celular.
0: Ah, es que saben que este calor está uf. Y uno dice, ¿cómo le puedo hacer? Porque luego hay personas que les falla el aire.
2: ¿A mí?
0: Que a lo mejor sus ventanas, pues no les entra tanta ventilación por ahí.
1: No, el feo, bien que le funciona el aire, ¿eh? Ahorita en el café.
0: Sí.
1: El aire pasó muy bien, feito.
2: ¿Y sale?
1: Sí.
0: Sale y entra el aire muy bien en el feo.
1: Sí.
0: Pero les ha pasado que de repente dicen, ay, hasta la ventana nace así, despiertan y tiene gotitas.
2: ¿Verdad?
0: Y dices, ay, pues que hizo tanto calor, sudó demasiado. Yo les tengo la solución. Si en tu casa tienes humedad, hay personas que tienen tanta humedad. Que las paredes le sale como una burbuja. Y dices, ¿cómo le hago? ¿Cómo le hago? Y cambiar ese moho sale carísimo.
2: Machín.
0: Carísimo. ¿Cómo cuánto sale, feo?
2: Cada cuarto te viene saliendo como unos 500 a 700 bolas porque es peligroso.
0: Si aquí te hace daño.
2: Es ilegal rentar una casa con mojo.
0: Sí, porque te puede entrar a los pulmones y después te puedes morir.
1: Claro.
0: No te preocupes, manito. No necesitas ya ni 500, ni 2,000, ni $3,000. Necesitas $1.99.
1: ¿Qué?
0: Yes, baby.
1: ¿Cómo? ¿Tan
2: ¿En
1: barato?
2: Especial?
0: $1.99 y en lugares hasta $1. Hay tiendas de $1 que las venden.
1: ¿Ah, sí?
0: ¿Qué? ¡Necesitas ni más ni menos una cuchara!
1: ¡Una cuchara!
0: Una cuchara de metal, mi
2: ¿qué
0: vida.
2: ¿Qué te comes el mol?
0: Te lo comes, sabe de delicioso.
1: O sea, lo rascas de la pared.
0: Te afecta el estómago, pero no el pulmón.
2: Eso me
1: ¿cómo con una cuchara, Pau? ¿Cómo está eso?
0: Telocurito.com. Ahorita hay una tendencia de poner una cuchara de metal en la ventana. Pegadita a la ventana, así que se vean.
2: Cerrada,
0: como
2: abierta.
0: Una al lado de la otra, así acostadita. Ajá. ¿Y qué creen? Que dicen que la cuchara de metal va a enfriar más rápido el vidrio.
1: ¡Órale!
0: Entonces el vapor del agua pues se va a condensar primero sobre la cuchara en lugar de hacerlo en toda la window. Entonces esto puede ayudar a que haya menos gotas de agua en el cristal o en la ventana para que disminuya la humedad. Y eso evita que haya moho en tu casa.
1: ¡Órale, qué chido!
0: Oye,
1: pues nada más dejarla ahí. Fíjate que nunca he visto una cuchara.
0: Sí.
1: O sea, nunca he visto este remedio, pues.
2: Ni tienes, creo. Tienes de plástico para no lavar, güey.
1: Sí, pero no de metal, güey.
2: Con una pala.
1: Y menos.
2: Con la pala.
1: Ah, puede
0: la pala
1: ser.
0: Ya es si tienes un nivel bien intenso.
2: Toda la casa va ahí.
0: Y que si tienes humedad, lo que te recomiendan es que abras las ventanas 10, 15 minutos al día. Y pongas extractores, pero si no tienes para el extractor, que pongas cuchara en todas tus ventanas.
2: Concentra, es que el
0: y
2: metal
0: ya con eso raro. Te va a ayudar a que no haya tanta agüita en tus ventanitas y tanto moho en tu casa.
1: Ah,
0: ¡viva las cucharas!
1: Perdón, entonces, donde tengo la foto del feo en cada ventana, ahí pongo la cuchara, ¿cierto?
2: ¡Para!
0: No, ahí ponle el tenedor, porque le gusta que se lo entierre cuando come.
1: Es que yo tengo una foto del feo en cada ventana de mi casa.
2: ¿Para qué la tienes mi foto, desgraciado?
1: Para que crean que tengo perro y no se metan a robar, güey.
0: No, para que no se metan a robar a la casa. Ladrón no roba ladrón.
2: Yo voy a poner al pelón en la ventana.
0: ¿Por qué?
1: ¿Para qué?
2: Por la quijada de cucharón.
3: 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Y esto.
1: Señores, qué fiasco. Tanto dinero pagado, dice la gente en Houston, Texas. Saludos a la gente de Houston.
0: Oye, y el más que cumbroso es Quique Deportes, porque hizo tanto por estar ahí.
1: Pobrecito. Señores, jugó el bicho. Jugó Cristiano Ronaldo. Primero había jugado Messi y metió un hat-trick. Tres goles. La gente feliz, andaba en Kansas City, le tocó allá a Argentina.
2: Creo que eran cuatro que
1: pero en Houston, Cristiano metió ni uno.
2: ¡Cero! Ni ganó su equipo, sí ganó.
1: No ganaron nada, güey. Y deja tú contra quién empataron, o sea.
2: Y el Cookie Monster se apresuró a terminar su jale en París y a ver,
1: güey. El Congo debutaba en un mundial, papi. Qué equipazo el Congo, ¿eh? O sea.
4: Segunda vez en un mundial.
1: ¿Seguro?
2: Hicieron a brujería. Ver,
1: ¿qué pasó, señores?
0: No, Cristiano Ronaldo
1: debería de retirarse, debería mejor ya irse a su casa, Cristiano Ronaldo.
0: Un mal partido, no sean exagerados, todos tienen un mal día.
1: ¿Qué piensan ustedes? 1-855-370-3100. Ahorita regresamos enseguida.
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9: A ver, chavos. Cristiano Ronaldo. Qué fiasco en la cancha. En la pregunta difícil. ¿Debió haberse retirado mejor Cristiano? Es más, debió ni siquiera haber venido al Mundial. ¿Para qué venías, Cristiano? 1-855-370-3100. O el bicho todavía tiene como para tal vez ganar este mundial. Ayer lo vimos, ahorita rezamos, ¿eh?

0: ver, chavos. Ya vimos el debut del bicho. Ya vimos el debut de Cristiano Ronaldo. Flamante 7 de Portugal. Pobre. Todo mundo se esperaba que metiera mínimo. La vara eran 2. Si Kylian Mbappé de Francia metió 2. Ajá. Si Messi 3. De Argentina metió 3. Hat-trick.
1: 4 le cancelaron.
0: Uno, mínimo, ¿no? Cristiano. Güey, 1 aunque sea.
1: Ay, no.
0: La gente en Houston estaban feliz de verlo.
2: Sí.
0: Abarrotaron, dicen. Que había, obviamente, muchas camisetas rojas de Portugal. Ajá. También algunas azules del Congo. Pero sí, todo lo demás era verde. Era verde. O sea, también había demasiados paisanos mexicanos. Mm. Houston está plagado, obviamente, de hispanos. Saludos a toda la bandera de Houston.
2: Oye, pero ¿no crees que porque tuvo un mal día? A lo mejor le dolía la panza. A lo mejor no durmió bien.
1: ¿Tú crees que le va a doler la panza con 700 millones de dólares que tiene ahorita en el banco ahí?
2: Pero todos tenemos un mal día. A lo mejor, ¿sabes qué? También tenemos... tiene mucha presión de la gente, de que es su último mundial, la competencia con Messi y todo. Le falló su mente, a lo mejor.
0: Mira, yo creo que aquí.
2: Y las rodillas.
0: Entra la pregunta difícil, entonces.
1: Está como yo.
0: Debió haberse retirado Cristiano. De plano no haber mejor venido al mundial, porque
2: es un
0: también.
2: Día, no manches.
0: Estás ocupando el espacio de alguien más. Y también afectas todo el accionar del equipo. Entonces, mejor. Si hubiera quedado en la casa.
1: A lo mejor el siguiente partido se va a desquitar.
2: Claro.
1: Para la otra, mete 3.
3: Este Portugal no trae nada.
0: ¿Eh? Sí, güey, lamentablemente.
1: No trae nada, neta.
3: Está triste. Traen puras estrellas, pero no saben jugar.
1: ¿Cómo no saben?
2: Ah, pero
1: no
2: ayer cómo estaba
3: el mundial. No, pues sí.
2: Ay, Portugal le va, claro, va a matar al Congo.
3: Claro, porque soy fan del bicho. Pero no quieren jugar con el bicho. Aparte, cuando le dan el balón al bicho y todo, Cristiano ya no es el mismo de antes, que encaraba y se llevaba 2-3. O sea...
1: Como un chicharito, nomás te esperaban.
3: Y lo tienen de no, pero esa es la posición que está jugando él ahorita. Pero antes no jugaba esa posición.
0: Sí, es un punta, güey. Está clavado ahí arriba.
2: Oye, ¿y no crees que a lo mejor le dijeron, no te arriesgues?
1: ¿Pero para qué?
2: No lo des todo.
1: Y ya es el mundial, Pau. Ya va de salida.
3: Es el mundial que arriesgas.
0: Ahora es cuando hay que meter la pata. Si te van a quebrar, que te quiebren aquí. Que valga la pena. A ver, mira, tenemos a Juanito.
1: Son partidos amistosos de atrás.
0: Hola, Juanito, ¿qué meteo?
1: Mete la pata.
4: ¿Qué tal? Buenos días.
0: Buenos días, compadre. ¿Debió Cristiano mejor haberse retirado, ni siquiera haber venido al Mundial? ¿Tú qué piensas? ¿Cómo lo viste?
4: Claro que no, Portugal está ahí por él, por nadie más, él es el máximo goleador. ¿Y
1: qué le pasó?
4: Fue un mal partido. Exacto. Fue un mal partido, todos, igual como España empató 1-1 con esa, creo que fue Isla. Uh-huh. O algo así, nomás fue un mal partido y punto. Eso no puede definir que Cristiano Ronaldo no juegue bien o que Portugal es solamente el primer partido. Y
1: no se la pasaron.
4: Oye, como hemos visto.
2: Oye, Juanito, Argentina el mundial pasado creo que perdió. Perdió, creo que cuando
0: Arabia,
2: entró.
0: En contra Arabia Saudita.
2: Ganó.
4: Claro que sí.
2: Apóyenlo al
1: CIU. Ay, a lo mejor sí está guardando todo para el final.
2: Apóyenlo.
0: No, pero yo creo que era el momento de demostrar, Juan, también. O sea, fíjate, vimos el debut el miércoles, no, el qué martes, sí. De Messi, Kylian Mbappé. O sea, todos veníamos así de, no manches, bebé, vienen bien perrones. Y llegó Cristiano Ronaldo. No, dices,
1: a ver cómo les va de hoy en adelante.
4: Pero no, hay que darnos, y la tarjeta roja que le perdonaron a Messi.
3: No digamos
4: que fueron golazos tampoco.
0: Pero, es otro tema, güey. Es otro tema.
1: Estamos hablando de Cristiano ahorita.
2: Mira, yo digo que no están viendo el punto principal. No están viendo que él lo que dio significa que lo único que sigue es que nos va a dar algo mejor a lo que ya nos dio.
1: Va por pasos.
2: Ya no puede hacer algo peor.
3: No creo.
2: Va a hacer algo mejor.
5: Yo lo que digo es que ¿para qué traen a las esposas al mundial?
1: Ah, ¿la trajo?
5: De seguro la Georgina lo mandó desvelado y cantado.
2: Pero feliz. Wow. Pero
0: sí, eso sí, quién sabe.
2: Feliz.
0: A ver, tenemos a Kike. Hola, Kike.
6: ¿Qué tal, muchachos? Buenos días.
0: Saludos.
2: Hey,
0: carnal.
2: Kike.
0: Ya mejor debió haberse retirado Cristiano y mejor ni haber. Es más, ¿para qué nacía, güey?
2: No,
6: mira, yo te digo, va a levantar la copa a este mundial, él lo va a levantar como capitán.
1: ¡Eso!
6: Oye, y aparte de eso, Messi también debería estar preocupado.
0: ¿Por qué?
6: Porque por Messi corre sangre portuguesa.
0: ¿Qué? ¿Mm? ¿Qué
1: le corre? ¡Portuguesa!
6: No sabías.
0: ¿Cómo?
6: ¿No sabías que es hijo de una argentina y su papá es Cristiano Ronaldo?
1: ¡Ay! Sí, le vas a la América también, así habla toda esta bola de güeyes.
0: A ver, tenemos a mi tocayo el pelón. ¡Ese pelón!
1: Conteste ya al Quique toda la semana.
4: ¿Cómo estás, pelón? ¿Cómo estás?
0: Muy bien, muy bien. Carolito, Cristiano debió de haberse retirado. ¿Tú qué piensas? Es más, ¿para qué venía, güey?
2: No manchen.
4: No. ¿Cómo se va a retirar? No se puede retirar.
1: Está calentando terreno.
4: Tiene mucho que aportar todavía.
2: Claro.
4: Como dijo la mala, solamente fue un mal día. Yo conozco unos compas que han ido a unos reality shows. Y a la primera, todo me tocó. ¿Una oportunidad o no?
0: Pero por lo menos duramos dos semanas.
1: ¿Dos semanas? ¿En fútbol quiere decir?
4: Ya la dos minutos. Se fueron. ¿Tendría que darle otra oportunidad a ese camarada o no? ¿O
1: algún segundo reality? No, sí, dile, pelón, dile con él que sí, güey.
2: Si no, yo digo que ya no. Ya no te vayas, pelón, por favor.
5: Tú también, ¿pa' qué nacías?
0: ¿Qué? No. A ver, Cristiano, ¿ustedes qué piensan? Es que está ocupando el espacio, Pao, de tal vez un punto, un morrito, que a lo mejor, porque como dice el Cookie Monster, son nuevas estrellas, está planeado.
2: A ver, el Cookie Monster se está viendo bien mal, porque tú eres súper fan de Cristiano.
3: No, soy fan
2: en
3: de Cristiano.
2: En las buenas y en las malas.
3: No, soy fan de Cristiano.
2: En las buenas y en las malas. No, cuando le va mal, ay, no, sí que se pero muera, no es que eso, lo saquen.
3: Paola, escucha. Su equipo, no me gusta su equipo no quiere jugar con él.
0: Eso es lo triste.
1: Ahora, ¿por
2: sí,
1: qué?
2: Pero o sea,
3: ¿para qué? ¿Para qué va a estar jugando con un equipo que no quiere jugar contigo?
2: Hablen con el mugroso equipo.
3: ¿Para qué?
2: Porque él es una estrella.
0: Ahora, otra cosa. Lo que poco que quisieron jugar con él, también regó el tepache. Tuvo una dorada, él y el portero. Güey, la voló. ¿Qué pasó?
3: Una, güey. Esa fue toda. Una.
0: Otro cabezazo que también lo voló. Que me extraña para Cristiano.
3: No. ¿Cuál cabezazo? No,
0: lo voló. Tuvo mínimo tres muy buenas.
3: No.
0: Mínimo tres.
2: Todos hemos tenido altas y bajas. El América hemos tenido altas y bajas, ¿sí o no, señor? Y sigue siendo americanista.
0: 100%.
2: Entonces apoyen a. ¡Apóyenlo!
1: ¡Qué
2: bueno
1: que le dices!
3: Porque lo apoyo.
2: A ver, escucho una porra de Cookie Monster.
3: Porque lo apoyo, porque soy fan de Cristiano.
0: No me toques esa nalga.
2: Dame una C.
3: No, ya que se retire mejor el bicho. ¿Para
0: qué se retire o para qué venía el mundial? ¿Tú qué piensas? 1-855-370-3100. Me hiciste llorar con lo de la América, Pau. Órale.
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0: señores, Portugal no pudo contra la República Democrática del Congo.
1: Fue el bicho.
0: Que por cierto, qué ambientazo se traía el Congo.
2: Y luego ustedes dicen, ay, vamos a jugar contra no sé quién. No hay rival débil. Nos están callando la boca diciéndoles, andan diciendo que no valemos. Oye, tomen su golazo.
0: Es que si alguien ha dado la sorpresa, el campanazo son los equipos africanos, ¿eh?
2: ¿Eso?
0: Muy bien han jugado.
2: Tienen algo que los demás no tienen.
1: Tienen hambre, no hay comida ya ahorita.
0: ¿Qué tendrán?
2: Tienen algo muy grande.
0: ¿Qué tendrán?
2: Que mostrar talento.
0: Demasiado.
2: Talento.
0: Y ganas, demasiadas ganas también. Pero Cristiano Ronaldo debió de haberse mejor quedado allá en Arabia Saudita, allá en su mansión. Allá con
1: ¿Allá
0: el jeque.
1: ¿Ese güey?
0: Pues claro, güey, ahí juega.
2: Sí.
0: Ahí vive.
2: Le pagan una locura.
1: ¿Mm? Ay, güey.
2: Anda bien. Firmo. Multibillonario.
0: Su último contrato creo que fue $1 billón.
1: ¡Ay!
0: De dólares, algo así.
1: Ay, yo sí. Con $1 billón, ¿tú crees que me voy a preocupar? Más ni voy al partido. ¡Ey! ¡Me dio!
0: Le falta lo más grande, güey, ganar la Copa del Mundo, papi.
1: ¿Para qué la quiero? Ahí bien.
0: Hoy no más este vato.
2: Que la compre,
0: ¿tú qué piensas? 1-855-370-3100.
2: Yo digo que le den una oportunidad porque se están viendo muy haters y todos hemos tenido un mal día. La selección que tú quieras, a la que le vayas, tu jugador estrella. ¿Messi nunca ha tenido un error?
0: Sí, no, claro.
2: Es lo mismo.
0: Malos partidos.
1: Tus rodillitas,
0: y todo el rollo. Mira, feo, ahí te hablan, tenemos a Coca con nosotros. ¡Hola, Coca!
3: ¿Qué onda? ¿Cómo estamos?
0: Mira.
2: El mejor amigo del
1: mundo. Mira, ¿cómo te saludo?
2: ¿Qué onda, Coca?
1: ¿Cómo la ves con eso de Cristiano que lo están acribillando aquí? El mismo Cookie Monster que lo hidrolatiza. ¿Eh? Sí. Lo está acribillando con un cuchillo, güey.
2: Traición.
3: Es que mira, para comenzar, el pelón si se la lleva de hacer autocrítica sobre respecto a los futbolistas, está haciendo mal porque no, dos pases nada más hicieron, dos pases le hicieron, y estás hablando de un que hizo tres cuando le están dando pases mal.
0: Sí, bueno.
3: Estás hablando de Cristiano Ronaldo.
0: Uno sí estuvo muy atrás, güey. Pero ¿qué tal cuando estuvo solo frente al portero? La voló, terrible. Y el cabezazo, el otro cabezazo sí. Okay.
3: Pero si el mismo equipo no quiere jugar con él, como lo está diciendo el mismo equipo no le está ayudando, güey. Es muy diferente como a Messi, que a Messi Infantino le está ayudando.
1: Acuérdate que a Messi también le pasó antes. El equipo no jugaba con él, eran bien haters.
0: La final contra Alemania.
1: Sí,
3: ya le hicieron un equipo, pero pues, Messi jugó con roja. Todo el partido jugó con roja.
0: Mira, no, amarilla, si amarilla sí.
3: Roja.
0: Amarilla.
3: Ay, güey.
0: O sea, sin querer. Fue sin querer, Coca.
3: Si vas a hacer una crítica, hazla bien, güey.
0: Sí, no.
3: Haces crítica por mismo México, güey.
0: No, te estoy diciendo que, mínimo amarilla.
1: Ya no le pongas.
2: Fue un mal partido. ¿Tú qué opinas? O sea, el equipo le está poniendo traba. Y él también, a lo mejor, ese día tuvo algo malo. Normal.
3: Es un día normal. No le pasaron la bola. Ojalá. Todavía faltan partidos. Así que hay que darle chance.
2: Hay que apoyarlo.
0: Sí, yo creo que a lo mejor se enteró, no sé, que le habían cortado la internet o que ya se venía la renta y dijo, ay, ¿con qué voy a pagar?
4: La Georgina lo mandó cansado.
2: ¿Se imagina la presión que tiene?
5: ¿A qué van? ¿Para qué llevan
1: a
5: la mujer?
1: Presión,
2: ¿cómo no va a tener presión?
1: Para él no hay presión.
2: Es
1: presión
2: su sueño ganar el mundial.
1: ¿Quién dijo él?
2: Ya está grande, no tiene la edad de los chavitos. Tiene el doble de esfuerzo de los demás. Entrena el doble que los demás. Come espectacular. ¿Cómo no va a tener presión?
1: Entrena y come así para hacer tanto dinero.
0: Ya tenemos a Manny. Hola,
1: Manuel. Es una marca.
6: Hola, buenos días, Juan.
0: Buenos días, Manuel. ¿Que ya se retire o tú qué piensas?
1: Es puro esto.
6: No, ya que se retire, ya se le terminaron las piernas, ya no le funcionan las piernas, ya nosotros de 41 años ya no jugamos igual como cuando teníamos 20.
2: Papito, pero le hicieron un estudio y dicen que su edad metabólica y su edad física es de un chavillo.
6: Pero miren, es una figura y todo, y es el mejor de todo el mundo, ¿no? El mejor, pero ya me deja que le estorba a Portugal en vez de ayudar. Sí.
0: ¿En qué se parecen el Cookie Monster y Cristiano Ronaldo?
1: ¿En qué?
0: En que le hicieron estudio metabólico a Cristiano y le dijeron, tiene el cuerpo y el físico de un morrito de 25.
1: ¿Y el Cookie?
0: De uno de 125.
1: Me chequearon los frijoles.
4: No te respondo nomás porque
2: no

0: ¿Qué pasó?
1: ¡Quiero llorar!
2: ¿Por qué?
0: ¿Por qué? ¿Qué te pisó el feo otra vez?
2: ¿Qué tiene?
0: El callo, ¿qué pasó?
1: Me duele el callo, más que el pisatón. No.
2: ¿Qué pasó?
1: Luis Miguel está en el hospital. No puede ser posible.
2: ¿Están haciendo la vasectomía?
1: No, no. No fue con tu doctor. Están haciendo otra cosa.
3: Colonoscopía.
1: No, esa se le hicieron a usted.
2: Ya lleva 4 este año.
1: No. Otra cosa.
0: ¿Qué pasó? ¿Está enfermito? ¿Qué tiene?
1: Ahorita se los cuento. No. Oye, ¿se imaginan estar cantando una rola y de repente encontrarte al artista? Eso sucedió en México. Ahorita les cuento con quién. Y el señor Bocina.
0: El portero de Cabo Verde.
1: Este portero anda parando corazones. ¿Eh? Anda haciendo cambios. Ahorita les cuento un nuevo chisme, porque el chisme es ¡vida!
0: Ahorita regresamos y recuerda la lana del golazo más adelante, hasta $1,000. Suerte,
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1: ¡Ay, mis vidas! ¡El chisme es vida! Estoy bien triste.
28: Why, what happened?
1: Pásenme unos Kleenex. Ah. Mi Luis Miguel está en el hospital.
28: ¿Neta?
1: Y yo no he podido ir a verlo.
28: ¿Qué le pasó?
1: Porque está en Nueva York. Tengo que ir para allá. Adiós. Oigan.
28: ¿Qué?
1: ¿Qué creen que pasó?
28: ¿Qué chisme?
1: Imagínense.
28: Lo atropellaron.
1: Ahorita les cuento. ¡Ay, no, cállate! Un cantante se les apareció unos fans de la nada así. ¡Hello, Luis!
28: Ah,
1: se puso a cantarles.
28: Chido.
1: Y hay un portero que anda parando todo.
28: ¡Ay, mamá!
1: Todo lo que se pone a su alrededor. Y le dieron una surprise.

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2: El chisme es vida. Ay, chavos, el día de hoy ando bien super ultra mega turbosad. Porque la vida, a veces, es muy injusta con las personas.
3: ¿Pero por qué, manita? ¿Qué pasó? ¿Qué tiene?
2: No, yo creo que esa canción no representa lo que siente mi corazón. Rimó sin esfuerzo.
3: ¿Qué pasó?
2: ¿Tanto así? Mi futuro esposo.
4: ¡El padre de tus hijos!
2: Padre de mis hijos, así es. El futuro... Papaya de Celaya está bien enfermo.
4: ¿Está grande?
2: No, cállate. Aquí, Luis Miguel. Me agarraste en curva. Luis Miguel está hospitalizado.
3: ¿Cómo?
2: No puede ser. Este hombre es que ha marcado.
3: Ya los años, Pau, ya los años. Ya
2: cállate. Si tiene tu edad.
3: ¿Qué?
2: Luis Miguel.
3: No, hombre, si yo cuando era niño lo veía.
5: Ya.
3: Yo lo veía en la tele.
4: ¿Qué edad tiene, de verdad? De
2: 50
4: verdad.
2: Y... Está como en los 30. De carrera. No es cierto.
5: De nombre. Carrera.
2: Oigan,
3: ya,
2: ¿qué
3: ya
2: creen?
3: Cumplió 50 años de carrera, creo.
5: 56 años tiene Luis Miguel, señor.
3: Sí, lleva no, ya.
4: Así, está joven,
3: podría
4: está
3: ser
4: joven.
3: Mi papá.
4: Estaba muy
2: ay,
4: joven.
2: No seas ridículo, papá. Tampoco. Papá bueno, de.
4: Tu papá
2: de
4: yo.
2: Un juguete Transformer. Oigan.
4: No, pero se mira joven el barrio.
2: No, hasta se ve. Está súper
4: bien. Bien.
5: Ah, sí, sí.
2: Pues, ¿qué creen? Que se hizo un comunicado oficial. Bueno, no está oficial. Pero empezaron a decir el run-run de que llegó a Nueva York.
3: Sí.
2: Mi esposo Luis Miguel. Uh-huh. A que le hicieron una intervención quirúrgica.
4: Ay, hijo, ¿qué pasó?
2: Relacionada con su corazoncito.
3: No.
2: Hay un hospital que se llama Mount Sinai en Nueva York y dicen que ahí está. Que ya le hicieron la operación. Que estuvo exitosa. Y que todo es favorable. Dicen que ahí está su pareja, la con la que
3: corazón,
2: se va a casar.
3: Cuidado con el corazón.
2: Total. Que sí, está la paloma ahí al lado.
5: Que no, que tú eres la esposa.
2: Yo, la futura. Ella tampoco es su esposa. Estamos peleando.
4: Es un alga.
2: Mira, el Luis Miguel dice, yo tengo la doble P, la paloma y a la Paola. Y yo aquí estoy. Yo lo voy a cuidar. Ven por mí.
6: Pero Luis Miguel fuera un taquero de la esquina. Nadie lo pela.
2: No, Luis Miguel sí lo pelarían. Imagínate que, ¿qué quiere?
5: Sí,
2: dos de pastor.
3: Sí.
4: Dos de maciza.
2: Aquí están sus dos de pastor. No, gracias. Gracias.
3: Pero no te voy a decir, no te voy a decir qué quiere, te voy a decir, ¿qué quieres?
2: Ay... Yo me emocioné. Ojalá que esté bien, Jesucristo Redentor, cuídalo.
4: ¿Qué? ¿Le dio un infarto? ¿O
2: no dijeron. No dijeron, solo que tuvo una complicación algo, del corazón.
3: Híjole.
2: Y hubo un run-run antes de que lo habían hospitalizado por la misma razón. Pero ahí sí salió su equipo y dijo, esto no es cierto. Ahorita nadie ha dicho que es cierto o es falso, pero... ¿Cómo dan tanta información?
3: El motorcito, cuidado, ese motorcito, cualquier falla, y adiós.
2: Ay, no, cuídalo, se nos...
4: Pero se cuida, ¿no? No toma mucho.
2: Pues heavy. Ha tomado, hubo run run de que las drogas, o sea, han habido de muchas cosas.
3: Los excesos, sí.
2: Ojalá que no, ojalá que esté bien, porque queremos Luis Miguel por los siglos de los siglos.
3: Amén.
2: Amén.
3: Y en paz descanse.
2: Imagínense ir caminando por las calles.
3: Ajá.
2: O ir en un carro, o ir donde sea y de repente decir, ay, yo amo a este artista, a este cantante.
4: Así
2: y estar cantando su rola y voltear y que esté. Eso ya es así una locura total.
3: Sí, yo he visto videos, por ejemplo, Juanes ha pasado con Juan. ¿Sabes? A mí me pasó, ¿sabes con quién? Con Vicente Fernández.
2: ¿En un carro?
3: Sí, íbamos al concierto, mi vieja la Sargento, mi mamá y yo.
2: Ey.
3: Y mi jefa era súper fan de Don Vicente.
2: Sí.
3: Hasta ella me decía, es tu padre, es tu papá, mijo. Mira nomás.
2: ¿Ves? Era íbamos, su Luis Miguel.
3: Íbamos para el concierto y que nos paramos una camioneta negra, Don Chente ahí en un lado.
2: Y Don Chente le bajó el vidrio y le mandó besitos. Así,
4: no, le gritó. Le gritó a la mamá, pero...
2: ¡Qué padre!
3: Así, bien
2: bonito. Ese es un sueño.
4: ¿Cómo
2: pues, ¿qué creen? Que este sueño pasó en la Ciudad de México. Imagínense, una señora venía cantando unas canciones del señor El Charly Sá.
4: Ah, usted dirá, como un morrito.
2: Ya está un se poco grande.
5: Tiene como 100 años.
4: Pero se mira bien joven ese güey.
2: Mira, a principios nació del año 74. 2000, ¿no? ¿Cuántos años tiene?
4: ¿74?
2: Yes.
3: Tiene 52 años de edad.
2: Ah, mira, yo pensé que era más grande. Bueno, este muchacho le ha ido muy bien en la vida y todo, se ve muy bien. Y este tuvo mucho éxito en Colombia, en México, en los United, en Latinoamérica. Y de repente una señora iba cantando y iban en el taxi. ¡Súbale este rolón! Y el taxi le sube. Si lo bailas, ¡ay, qué bonita rola! Y de repente le bajan el vidrio porque en México luego... Pues el, los Ubers no traen el clima o los taxis. Le bajó el vidrio y de repente... Y es aquí nuestro destino. Y Charlie Sa... Y se ríe, ja, ja, ja, ja. Y les empieza a cantar Charlie Sa completamente en Vivaldi. ¿Qué? ¡Púchale play!
4: Pero si era él.
2: Sí. ¿Cómo?

0: disco más que tú vas a escuchar.
1: Órale, ya estaba en la calle el vato.
0: ¿Y qué es eso? Esos días memorables del pasado, porque si en verdad se amaron, nunca se podría olvidar. Y si lo bailas,
2: oye, ¿qué crees?
1: Sí lo cantas. Y chido.
2: Que después se voltearon con el Charlie Sally y dijeron, ah, usted también es fan del que la canta, porque no lo reconocieron.
3: No, hombre,
2: es cierto,
3: no
2: es cierto.
4: Eso es totalmente.
2: Eso hubiera estado bien chido, ¿no?
4: Oiga, ¿a usted le gusta también Charlie Sally? Yo soy Charlie Sally.
2: Ay, oiga, dicen que Charlie Sa ya falleció. Este es un real narrativo. Yo soy Charlie Sa. No, oiga, no, pero imagínate, esto se me haría irreal. Imagínate que estás cantando la canción y se te aparece tu artista favorito. ¿Qué artista les gustaría que se les apareciera?
4: Juan Gabriel.
2: Imagínate.
4: Y que me diga.
1: No, qué miedo, güey.
4: Imagínate que se me aparezca.
1: Imagínate.
2: En el árbol.
4: Que vaya yo en el carro y luego de repente vaya cantando la de Juan Gabriel y se me aparezca y me diga.
1: No.
4: Andrés, te pareces tanto a mí.
1: No, que te diga.
4: Si no puedes engañarme.
1: Sigues tú, papi. Ahí te estamos esperando.
2: En el árbol.
1: No, qué miedo, qué miedo.
2: Cáiganle YouTube @ bueno mala feo porque les tengo una historia.
4: ¿De
2: digna
4: qué?
2: De admirarse.
1: A ver, venga, Pau.
2: Él anda parando todo. ¿Eh? Los balones, todos los corazones. Es el Bocinha.
1: Ah, Bocinha,
2: pero
1: claro.
2: ¿Qué creen? Que este portero.
1: El portero de Cabo Verde.
2: Tiene good news. Mujer, estás guapa, sabrosa. Hombre, tienes una hija que quieres que se case.
1: ¿Qué?
2: I have very good news for you. Cáiganle a YouTube, @ bueno mala feo.
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2: Oigan, el chisme es
1: ¡vida!
2: Estoy bien emocionada con esta historia, chavos.
1: ¿Por qué? ¿Por qué? ¿Qué pasó, Pau?
2: Me gustan las historias de éxito. Me gustan las historias de felicidad. De amor. Les voy a hablar de un hombre. Sí, un hombre ganador, top, que no tenía mucho money. Él se llama Yosimar Díaz, aunque lo conocen como Bocinha.
1: ¡Bocinha!
4: ¡El portero!
1: Espérame. Ey. Acabas de decir, no tenía. No tiene.
2: ¿Cómo? No, ahorita yo creo que después de lo que le está pasando, ¿cómo? Ya le están cayendo patrocinios y todo.
4: ¿Cuántos seguidores agregó él en su cuenta?
2: Tiene 40 años de edad. Él es el portero de la selección Cabo Verde.
1: Sí. Debutó apenas en el Mundial.
2: Debutó a los 40 años, imagínate.
4: ¿40 años tiene?
2: ¿Tiene 40 años de edad?
1: Ah, sí, ya está. La misma edad de Memo, güey, de Memo Ochoa.
4: Pero y acaba de debutar.
2: Memo ya se va. El Bocinha está iniciando.
4: No creo.
2: No.
1: Es un morrito.
2: Bueno, pues, ¿qué creen? ¿Qué dicen que este hombre de 40 años, toda su vida ha sido su madre? Sí, que su mamá es un gran motor en su vida.
1: ¡Oh!
2: Su mamá se llama Ana Cándida Évora, ¿no? Quiero que caigan a YouTube y vean a la señora, porque es su mami que lo ha apoyado en todo momento. Él contaba, y estaba muy triste, que su mami no pudo acompañarlo en esta aventura, porque no tenía los papeles para venir.
1: Chale.
2: Y no tenía el dinero para pagar los papeles para venir. Entonces fue algo muy triste y él decía, la verdad, yo me sentiño muy tristiño, decía el Bocinha.
1: Oh, sí, habla
4: pero
1: como...
4: ¿Pero de dónde son esos güeyes?
1: Cabo Verde. Son un pequeño archipiélago de islas, feo, a un lado de África, hacia el oeste de África.
4: ¿Todos son africanos?
1: No sé por qué hablan portugués, pero... Pero sí.
2: Porque yo así pronuncio el africano. Así como en Ciudad de México le decimos, chales, manito.
1: Sí.
2: Él habla así.
6: El idioma oficial de Cabo Verde es portugués.
1: ¿Ah, sí? Entonces por eso dijo,
4: ni la pausa.
2: Infórmate, por favor, antes de interrumpirme.
1: Ahora sí, Aymar.
2: No contabas con mi astucia, animalator.
6: Chiripando, me voy igual.
4: Papito, esta chiripia.
2: Dios bendice.
1: ¿Cómo dijo su mamá?
2: Me siento tristiña por no ver al Bocinha. Y ya, entonces de repente,
7: ¿qué creen?
2: Que se vuelve bien viral este chavo, este doncito.
1: Ajá.
2: No tenía nada de seguidores, ahora tiene 13.3 millones de seguidores.
1: ¿Qué al
2: segundo?
3: 13.3.
2: Al segundo que estoy viendo.
1: ¿Qué el ¿Qué Tim Payne ni qué nada? Bocina.
6: No, bocina.
2: Sí,
4: de influencer.
6: Y sin ayuda.
1: Le tapó todo a España, güey.
4: Le puede ir muy bien de todo. Influencer.
2: Hasta
4: ahora
2: el estómago.
4: Con tanto seguidor que tiene. A lo mejor va a ser más dinero.
2: Mi Yuyo va a ser. 14. Les estamos mostrando fotos en el YouTube para que le caigan.
4: Tengo 20 años con el Facebook. De él, le está bajando
2: su familia, todo. Su madre, cómo se pone una silla frente al televisor a ver.
6: Bocina,
2: a verlo cómo juega.
1: Ay,
2: la verdad. Y la verdad, se ve muy. Y se ve muy feliz. Se ve humilde la situación.
6: Sí.
2: ¿No? Se ve que pues la verdad, no está el Billuyo. Este hombre empieza a ser tan viral y tan ganador que la federación y el gobierno de los United States of America le hablaron y le dijeron, está Bocina, are you there? Y él dijo, yes, I'm here. Ya no te rías, que esto es importante.
1: No, es que el feo le está echando los perros a la mamá.
4: Ah, no, ya le vi la cara, no, mejor no.
2: Cállense.
1: Dice, está buena la jefa.
4: Se parece a mi amiga. Está buena la doñita.
2: Bueno, prosigo con mi historia. Entonces Bocina estaba muy triste por lo de su mami. Y la federación y el gobierno se pusieron de acuerdo para traer a su mamá.
1: ¡Órale!
2: ¡A todo el mundial!
1: ¡Ándale, feo, ahí viene!
2: ¡A todo este evento ganador!
4: ¡Me la voy a ligar!
2: ¡Le van a pagar los papeles! ¡Estos mensos! ¡Le van a pagar los papeles! Y también le van a llevar a todos los partidos donde esté Bocina. ¡Un aplauso! ¡Qué bonito!
1: ¡Que le quedan dos!
2: No importa.
6: Que le quedan dos.
2: ¿Y qué? ¿Dos o dos?
4: No se sabe.
6: No se sabe.
1: Ahorita no. Digo, le sacaron el empate a España. Pero no. Ahí ya en la del que siga.
4: Ya le dieron visa de trabajo. Va a vender hot dogs afuera de los estadios.
2: Mira, ahorita ustedes dos andan burlando. Pero este hombre anda viral. Imagínense que ahorita todo el fandom les caiga a ustedes.
1: ¿De qué? ¿De Bocina?
2: De Bocina.
1: Venga el fandom. No pasa nada.
2: El pelón también para.
1: Venga el fandom.
2: Pero la diabetes.
1: ¿Qué fandom?
2: Les voy a decir una cosa importante.
1: A ver.
2: Mujeres. Este señor Bocina. Ajá. Acaba de seguir a 2,000 ladies. Porque está soltero.
1: ¡Ajazo!
2: Anda buscando el amor de su vida en Instagram. Así que en este momento.
1: Pues por lo menos padrastro ya sacó.
2: Pásame tu Instagram.
4: De lejos.
1: Ahí con el feo.
2: Del Instagram del feo. Ajá. Voy a seguir.
1: Algo sí. Eso, venga.

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1: Prende la vista que estamos aquí. 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
1: ¿Neta?
2: ¡De pregúntale!
1: ¡Asu!
2: El Daza hasta le está yendo con todo.
3: ¡Órale! Que Dios lo bendiga.
2: Esa
3: bastante.
2: Esa toda madre, ese vato me cae bien, la neta que sí.
1: Simón, así que así ya lo saben.
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1: Oigan, chavos, más adelante. ¿Qué? Vamos a regresar con Jueves de Retrojueves. A ver, pregunta para ti que nos escuchas. ¿Qué año escolar fue el que más recuerdas? Ay, el que se te clavó en la mente, ¿y por qué?
2: Qué bonito.
3: ¿En qué sentido? Bien. ¿Escolar o de diversión?
1: Pues de todo, Pau. De todo, o sea, el que dices, este año me la pasé.
3: Fue mi favorito.
1: Bien perrón. Jalo. ¿Cuál es? 1-855-370-3100. También conéctate en YouTube, @ bueno mala feo, conéctate con nosotros. Y, señoras y señores, tenemos una sorpresa a continuación.
2: ¿Qué pasó?
3: ¡Oh, my God!
1: Enseguidita, no te vayas, se viene un gran anuncio.
2: ¡Ay, güey!
1: ¿Qué va a pasar? Ahorita regresamos, así de que no te despegues, ¿eh?
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10: A los Doc.
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10: sí,
9: talento femenino. Me hermosa encanta. Mujer. Ella es María Ángela.

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0: El grupo que vale lo que pesa.
1: ¡No!
0: Porque no los aguanta el escenario. ¡Ellos son el grupo pesado!
2: ¡Ay, se va!
0: Porque están pesados.
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1: Pero no te lo vayas a perder. Eso va a ser 30 de agosto en el Cynthia Woods Mitchell Pavilion. Grupo pesado, señoras y señores.
0: Qué bonito se va a poner.
2: Para que vayan con el amor de su vida. Al bueno, mala, feo, pez, cállanle. Estar con nosotros va a ser un día espectacular. Celebren con nosotros. 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
1: 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Vamos a estar ahí disfrutando 13 años con el grupo Pesado.
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2: Ya le gusta a mi mamá.
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1: Además, los dos de Tamaulipas, Javi, los ligaditos. No te lo pierdas. María Ángela va a estar bien, pero bien perrona. Así de que ahí nos vemos, chavos. Uf, va a ser espectacular.
2: Ah, te gustó. Feo, pero ¿por qué te
0: la canta bien?
1: ¿Por qué te tocas?
2: ¿Por qué estás agarrando las piernas?
1: Chavos, jueves de retrojueves, vamos a regresar a continuación preguntándote a ti que nos escuchas, que nos ves en YouTube, arroba bueno mala feo. ¿Cuál es el grado escolar que más recuerdas, el que más se quedó en tu mente?
0: Tercer año, tercer grado. Yo andaba con la maestra y la directora al mismo tiempo.
2: ¿Cómo en tercer año? ¿Cómo?
0: Sí, tenía como 22 años.
2: ¿22?
0: Oh, no, que yo duré mucho en la escuela, iba a ser un genio.
1: Sí, no. Ya.
2: Yo iba a ser un genio, dice.
1: Lo confundían con el conserje. Los niños decían. A ver, 1-855-370-3100. O coméntanos en YouTube por qué y qué año fue el que más recuerda.

0: A ver, pregunta, jueves de retrojueves, para ti que nos escuchas, paisano, comadre, ¿qué año escolar fue el más perrón?
1: Perrón,
0: que
1: ron,
0: tú
1: ron.
0: Recuerdas, donde te la pasaste espectacular. A lo mejor, no sé, te fue muy bien en clases.
1: Oye, o era tu año de ligue, ajá, tu año de amigos, tu año de que salías un poquito.
0: O ¿sabes qué también?
1: ¡Buenísimo!
0: Yo, por ejemplo, recuerdo mucho a un compañero que tenía en la primaria.
1: Sí.
0: Saludos al compa Cristian, donde quiera que se encuentre, donde quiera que esté. Se perdió Cristian, yo creo que todo quinto año en primaria.
1: ¿Por qué?
0: Porque...
1: ¿De primaria?
0: De primaria.
1: ¡Hala!
0: Como teníamos como, ¿qué? ¿10 años?
1: Está chiquito.
0: ¿Sabes por qué, Pao? Él va... No, y recuerdo porque sentaba junto a mí y siempre que... Cuando iba a clases, llegaba... Sí. ¿Qué, güey? ¿Qué vamos? ¿Y qué es eso que está poniendo la maestra? No sabía nada.
1: ¿Pero por qué se perdía?
0: Yo le pasaba todo y todo. Buenísimo para correr.
1: Sí.
0: Y nos representaba en la escuela y no sé hasta qué, dónde llegó. Si estatal o no sé qué rollo. Pero siempre lo traían en competencias.
1: Ay,
0: bueno, para correr el Cristian.
1: Sí, había muchos niños que eran muy buenos para deportes, y pero eran vaguitos y se salían a jugar fútbol.
0: Sí.
1: Y bien padre. ¿Qué año de la escuela te recuerda, te da felicidad, te da emoción? Yo la verdad, a mí mi universidad fue... Ajá. Muy, muy padre, conocí a personas que han marcado mi vida, que siguen conmigo.
0: ¡Órale!
1: Fue divertida, me gustó, estudié lo que quería. Entonces, a mí la universidad fue espectacular, ese yo creo que fue.
0: ¿De qué edad más o menos? ¿O qué año recuerdas tú?
1: No sé.
0: ¿Primero o segundo de universidad? ¿Cómo fue?
1: Bueno, en México yo hice 3 años y medio de universidad. Entonces, esos 3 años y medio la pasé top. Conocí
0: todos
1: mucha
0: los tres
1: gente.
0: Años y medio.
1: De verdad que sí, disfruté mucho mi carrera. Iba también a veces los fines de semana a la escuela, entonces me gustaba mi escuela, salíamos y había como un mercadito en el parque enfrente, y los sábados, porque a veces iba los sábados, habían tacos, flautas, tacos de lo de barbacoa, salíamos todos los amigos y nos íbamos a echar unos taquitos, y nos regresábamos a la escuela. O sea, era muy padre, a mí sí me encantó mi escuela.
0: No, pues como ya estabas más grandecita, ya entendías un poquito más.
1: Claro.
0: ¿Novio o no novio?
1: Tenía novio, sí tenía novio.
0: Qué perro.
1: Tenían mi también. Novio, pasaba por mí a la universidad.
0: ¿Qué hubo?
1: Yo ya salía.
0: Sí, no, pues
1: padre.
0: De todo.
1: ¿Tú qué año fue?
0: Para mí, yo creo que el mejor que me la pasé, agridulce, porque también fue mi último año en México.
1: Sí.
0: Pero yo creo que fue el segundo de secundaria.
1: Ok.
0: Y fue mi último año. Para el tercero de secundaria, yo ya iba a empezar tercero de secundaria en México, y fue cuando mi mamá me dice, nos tenemos que ir a los Estados Unidos, mijo, porque si no nos van a quitar los papeles. Y así, yo no entendía por qué.
1: Sí.
0: Pero
2: no, yo, chiquito.
0: Güey, yo ya tuve novia ese año.
2: ¿Fuiste novio?
0: ¿Eh?
2: ¿Perdón?
1: ¿Qué?
2: No, ¿qué dijo?
0: Tuve novio.
2: ¿Novia?
0: Tuve novio.
1: Tuve novia.
2: Ah.
1: Novia.
2: Es que no te salió bien, baboso. Dijiste, tuve novio. ¿Eh?
0: Novio. Es que hubo de los dos, pues. Ah, no es cierto. Tuve novia, también es cuando salías también con los compas. No tanto como tú.
2: En el mero prime de tu vida te sacó tu mamá, y ese es un error.
0: Güey, cuando te la vas pasando toda madre, güey. Sí, me la pasaba chido en la escuelín.
2: Y luego de ahí a trabajar.
0: Tenía clases que me gustaban, tenía corte y confección.
1: ¿Qué? ¡Qué bonito momento!
2: Hacía chaquetitas y mamelucos.
0: No, hacía chambritas, güey. No, me quedan bien bonitas. A ver, ya tenemos a Luis. Chambiado. ¡Hola, Luis! ¿Qué pasa?
3: Buenos días, buenos días.
0: Saludos.
1: ¡Hola, mi vida! Hi. ¿Qué hacías, Luisito? ¿Qué año recuerdas?
3: Mira, yo casi de mi vida te puedo hacer un libro. Yo creo que fue el primero de secundaria. Porque,
0: ¿primero?
1: ¡Qué padre!
3: Pues yo venía de un rancho, ¿verdad? Y yo llegar a la secundaria y pues es muy difícil porque todos se burlan de ti. Todos dicen, mira el cherito. Y yo soy de Chihuahua y ya ves cómo es la raza en Chihuahua.
0: ¿De qué rancho,
2: Carrillo,
0: paisano?
2: Carrillo.
0: ¿De qué rancho, Luis?
3: Yo soy del Satebó.
0: Ah, ¿cómo no, güey? De ahí salió el pasito Satebó.
1: La cumbia. Satebó.
0: Sí.
1: Ahorita no, el pelón nos va a hacer el baile Satebó.
0: Sí, eso es el pasito Satebó.
3: En la 29, al entrar Los Pinos y... Y pues sí, fue mi año que me pasó lo mismo que a ti, me tuve que venir muy chavo para
2: ¿Qué,
3: acá.
2: ¿Qué edad tenías tú, loco? ¿Qué edad tenías?
3: Pues bien acá, y ahora aquí terminé mis estudios. Aquí.
1: Qué bueno.
3: Yo soy chef, me ha ido muy bien en la vida.
2: ¡Ay, güey!
1: ¡Ulala!
3: ¡Alta!
0: ¡Perrón!
3: Trabajé, como te digo, puedo hacer un libro de mi vida.
2: No, no, no, lo hagas, no se venden. El pelón hizo uno y no se le vendió mucho.
1: No, oye,
0: ah,
1: Luisito,
0: pero bien que te sirvió, ¿no?
1: ¿Qué tipo de comida es la que tú preparas, tú, chef?
3: Stop. A lo mejor el mío sí se vende, porque si te platico, no me la crees. Por Dios y mi santa madre que está en el cielo, que no me la vas a creer.
2: Eso crees.
1: ¿A quién nos ha atendido, chulo, que digas, wow?
3: Mira, yo fui el chef privado de Robert Redford por 10 años.
1: ¡Cállate la boca!
0: ¡Qué cállate,
1: imagina!
0: Y de Chihuahua, ahí nomás.
3: Estamos hablando de los Brad Pitts, de Bill Clinton, de Sam Hayek, de...
2: Pues ¿dónde trabajas, güey?
0: Ahí nomás.
1: ¿Qué era chef privado?
2: ¡En Beverly Hills!
3: En el estado de Utah, y el señor tenía un resorte muy grande y ya falleció el año pasado. Y aquí trabajé yo con él muchos años.
0: ¡Qué perrón!
1: Oye, ¿qué le cocinabas? ¿Qué le cocinas a los artistas de Hollywood? ¿Qué piden? Bonito. ¿Huevitos con jamón?
3: Mira, me piden las cosas... Yo creo que ellos lo más que les llama la atención son cosas frescas, lo que le decimos farm to table, que comen de lo más fresco, de algo que nunca han comido, farm to pero table. Que les llama la atención.
2: Háblales en español, Luis, a estos indiorantes.
3: En español.
2: Farm to table.
0: Algo, el frío nos quedamos con...
3: Si es un corte, es algo bien que tú lo cortes ahí, que tú traigas el corte y que lo cortes enfrente de ellos, que hagas el postre enfrente de ellos, que haga la pasta.
2: ¡Ah, qué machín, loco!
3: Eso es lo que llama la atención a ellos.
2: Eso es el chef.
0: ¿Y quién lo viera, Luisito? Al Robert Redford y todo, pero en la secundaria, así todo recién llegado de Sateo.
1: La vida da muchas vueltas.
0: Todo ceniciento, el
2: Luisito,
0: con los tenis sucios, rotos.
3: Mira, Paola,
1: mande, mi amor.
3: No te voy a... Por Dios que no te voy a echar... Dicen que es
2: Mira, por mentiroso se le corta.
3: Le acabo de ganar la estrella Michelin, entonces...
2: ¿Qué?
3: No es
2: muy fácil. ¡Luisito! ¡Luisito! ¡Luisito!
1: ¡No manches, Luisito!
0: Espérate, Luis, no te nos vayas.
3: No es fácil en la
1: vida.
0: No te nos vayas, espérame.
2: Tanto que me doy la rodilla,
1: Luis,
2: me paré.
1: Luis, por favor, mándanos al 310-908-4646 fotos y todo.
2: ¡Todo!
1: No te vayas para que en YouTube nos cuentes tu historia.
0: ¡Qué perrón, güey!
1: 310-908-4646.
0: Invítalo, lo tienes que invitar a tu podcast.
1: Claro que sí, Luis, por favor. No te vayas.
0: Esa gente, esos son los paisanos.
2: ¿Sabes qué? Eso sería perro para tu podcast.
1: No manches.
2: Puro paisa ganador.
1: Wow.
0: Mira, esta es la cumbia de Sateo, mira.
2: Mira. Parece la yaquecita, pero en Chihuahua.
0: Ándale, haz de cuenta.
1: Wow.
0: Ya colgó, Luis. Nada,
1: oye, es que imagínate... De estar en la escuela, que te hagan bullying, que la gente se burle de ti y de repente terminar en otro país sirviendo a estrellas de Hollywood, cumpliendo tu carrera, cumpliendo tus sueños, teniendo una estrella Michelin, no manches.
2: No te vayas tan lejos. Mira el pelón, hay una foto que me causa lástima y tristeza, donde está sentadito en una troca roja con su quijadita. Y ahora lo vieras, millonario el desgraciado con muchas casas y locutor del show más perro.
1: Oye, y ahorita las fotos, ¿cómo sale?
2: ¿Cómo? No, ahora sale ya con...
0: Sale igual, pero nomás se le cayó el pelo.
2: Ya la cara de menso no la tiene tanto.
1: ¿Y la quijada?
2: Le creció machín.
0: A ver. Pero, por ejemplo, Luis, así de esos los que llegaban así de Sateboy, que de Coyame y todo. Son los que los agarramos de bajadas.
2: Búscame la foto.
0: Ahora tú, güey.
2: Para que el día que nos entreviste la Pau.
1: Y ahora, para que cuando te sirva de comer, te escupa, manito.
2: Sí, no digan
1: nada. Ahora es tú el que me sapeaba. Órale.
0: Tenemos a José Antonio. Hola, Pepe Toño.
2: Oye, Michelin.
4: Buenos días.
0: Buenos días.
1: Hola, mi amor.
0: Jueves de Retrojueves, ¿cuál fue el mejor año que tú recuerdas del escuelín, papi?
2: No, después de Luisito ya nada va a ser.
4: No, sin duda fue la secundaria, compadre. Sí,
2: ¿Por qué? ¿Qué hacías o qué?
1: ¿De dónde eres, mi amor? No.
0: Te la perdiste, feo.
2: Yo sí, ¿no?
1: ¿De dónde eres, papito?
4: Soy de Laredo.
1: Laredo, perfecto. Ay, ¿qué vivías en la escuela?
4: Pues qué bárbaro, las mejores emociones, el primer amor, la primera novicita.
0: ¡Órale!
2: Míralo.
0: ¿Cómo se llama el vato?
2: Manuel.
5: Me hagas cara fea, pa.
4: No, las primeras canciones que cantamos, qué bárbaro.
0: Llegó Pepe Toño. Papá, ya tengo pareja. Siéntate y cuéntamelo.
2: No puedo sentar.
1: Oye, José, ¿qué canciones le dedicabas a tu amor en esa época?
2: Ándale mucho.
4: Un gato en la oscuridad.
0: Qué bonito.
2: Chiquillo.
1: ¿Y quién era esa mujer que te conquistó el alma?
4: Se llama Alicia Martínez.
0: Alicia.
1: ¿Todavía la ves a Alicia o ya no?
2: Ya les toqué en el Facebook. No,
0: ya engordó.
2: Ya falleció.
1: No.
4: No, ya no, pero
0: oye, le escribí a Roberto la Alicia y le oye todo. Hola, Roberto. Y dice, no, ya pa' qué.
1: ¿La has buscado en redes sociales, José, Alicia?
2: Hola, no la conocí.
4: No, ya.
0: Alicia, donde quiera que estés, esta canción es para ti.
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2: ¡Qué linda silla!
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0: ¡Digo José Antonio!
1: ¡Se ligó a Alicia!
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2: Se olvida que fuiste mi Alicia.
1: El pandero. Oye, o el triángulo, que era el que todos tocábamos en la escuela.
0: Sí. Qué bonito.
1: Ahí está. Qué bonita la época de la escuela, la neta. Recordar es vivir.
2: Yo estaba a hablar la Alicia. Soy Alicia.
0: De lo que te.
2: Hola. ¿Dónde está? No tienes el número del WhatsApp.
0: ¿Ya para qué? Escondiendo el pepetaño de la Alicia.
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0: A ver, chavos, más adelante vamos a regresar con La Trampa. Tenemos con nosotros a Ricardo. Aquí, bienvenido, Ricardo.
1: Ricardo.
0: Nos mandan mensajes en redes sociales, en arroba bueno mala feo, en Instagram, estamos en TikTok. Bienvenido, Ricardo. ¿A quién le quieres poner la trampa, carnalito?
8: Pues quiero ya poner la trampa a mi compa, se llama Roberto.
0: Roberto.
2: ¿Por qué tu compa Roberto, loco? ¿Qué te hizo tu compita o qué? ¿Te robó o qué?
8: Pues mira, yo creo sí, me anda chapulineando, porque es que lo que pasa es que hay una morra que pues me pasa, ¿no? La quiero conquistar, le mando flores y pues le platiqué a él. Pero no sé, como que traigo sospechas de que pues me quiera hacer la jugada a mí.
0: ¿Cómo? A ver, espérame. No te me vayas, carnalito. ¿Sas? Ahorita regresamos enseguidita con la trampa, ¿eh?
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0: Y atención, Mandera, no se pueden perder Garra contra Veneno. Donde la gran noticia de la noche fue la llegada de la sustituta de Fer de la Mora, la multicampeona peruana. Wow. Ducelia Echeverría, que se incorporó oficialmente al equipo de los Cobras. Y los conductores recordaron que Cobras inició la jornada con ventaja de 400 puntos sobre Leones.
1: Oigan, pues, ¿qué creen?
0: ¿Qué pasó?
1: Que Duchelia fue presentada como una de las competidoras más ganadoras en la historia de Guerreros Perú. Y bueno, acumuló, ¿qué creen? 4 medallas como campeona. Y Cobras, pues, dominó la mayor parte de la competencia y también amplió considerablemente su ventaja, pues todo por estas sólidas actuaciones en tambos acuáticos, que está cañón, rebelos en cadena y basket bungee. Oh my God.
2: Oye, no te pierdas Garra contra Veneno por Unimar 76 Centro, 8 Pacífico. Y el domingo, pues, la gala por Univisión 8-7 Centro, fíjate.
0: Va a estar bien, perrón, ¿eh? Señores, agárrense porque ahí se viene la lana del golazo. 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
2: Señores, más adelante vamos a regresar con la trampa. Tenemos a Ricardo con nosotros. Le quiere poner la trampa a otro compa.
15: ¿Por qué el rico?
2: Porque él piensa que le andan pedaleando la bicicleta.
16: ¿Por qué?
2: De una morra que a él le gusta, que al parecer el compa también anda con ella.
16: Ajá.
2: A ver, ahorita regresamos con el compita Ricardo. ¡Cáiganle a YouTube! Estamos en vivo, @bueno mala feo, ¿eh?
16: ¡Cáiganle!

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1: Vamos con la trampa, tenemos al compa Rica con nosotros. Dice que le quiere poner la trampa a su amigo, que porque piensa que le anda pedaleando la bicicleta. Ricardo, bienvenido aquí al programa, primo. Oye, yo creo que, digo, le puede gustar a tu amigo la morra que sea y puede salir con quien él quiera, ¿no?
2: Ay, sí.
3: No, pero, oye, le empezó a gustar y una vez que me empezó a gustar, ay, pues no. Así no.
1: O sea, antes de que tú le dijeras, ira, me gusta esa morra, ¿él no decía nada?
3: No decía nada, no, sí. Todo callado y todo bien, camaradas, pero ahorita como que ya está actuando algo diferente.
1: Oye, eso, ¿pero
3: no,
1: tú ya andas con esta morra o qué?
3: Pues ando ahí pretendiéndola, pero...
1: Pero digo, ¿son novios? ¿Ya son novios o no?
3: Pues, novios, pero yo...
1: Güey, es que si no son novios, amigos. No vale, güey. O sea, sí, güey. Cualquiera le puede echar el perro.
4: No, porque es tu amigo y entre amigos no se debe de chapulinear, eso no es normal.
5: Ah, no hay pedo, si no es vieja de él, no le hace.
1: Claro.
4: No, apartada.
3: Exactamente, es el código de amigos, que claro. No, hay que respetarse.
4: Nada. De acuerdo.
1: Código, sí, güey. Sí. A ver, ¿y por qué no le has hecho tu novia, güey? Ya para que sea formal y ahora sí pintes tu raya.
5: Estás tardando, güey.
3: Pues me gusta llevármela, pues, tranquila y, o sea, enseñarle quién soy.
5: Está bien. Toda madre.
1: Pues cómetelo lento, se te va a mosquear el pedo.
5: Sí, mientras otros andan hambrientos, tú ahí me la llevo tranquila. Te la van a tumbar, sí, te la van a bajar, ahora verás.
3: Pero el que es amigo en las buenas y en las malas, y pues no.
1: ¿Cómo se llama esta morra? Ahora sí que, ¿cómo se llama la manzana de la discordia?
6: La pajuelona.
3: Pues la muchachita se llama María.
1: María. Vamos a marcarle a tu compa el Robert. ¿Qué pasaría si nos damos cuenta que el Robert ya Robin con la María?
3: No, pues...
5: A lo mejor ya anda con ella y tú de güey.
3: No, pues no sé. No sé a qué llegaremos, pero...
4: Ojalá
3: pero
4: no.
3: Pero sí le diría a sus... Le diría que qué onda, que pues yo me mantengo alejado de cuando él quiere un negocio, quiere hacer algo, pero eso no está bien. Yo pensé que era como mi carnal, pero así no.
4: Sí, los amigos no se chapulinean y nunca se deben de pelear por una mujer, jamás.
6: Amigos los zapatos.
3: Así es, y pues no, o sea, a mí me duele porque pues yo la verdad sí quisiera un futuro con esta muchacha.
1: Órale, hasta para casarte y todo. Bueno, ahí le vamos a marcar, no haga ruido,
6: Una pajuelona no vale la pena estarse peleando y discutiendo, y menos.
7: Hello.
5: Sí, can I please speak to Roberto?
7: Yes.
5: ¿Se habla español?
7: Aliro.
5: ¿Perdón?
7: Aliro, ¿quién habla? ¿Con quién tengo el gusto?
5: Mire, le habla Andrés Maldonado. ¿Cómo está, Roberto?
7: Bien, aquí nomás, que ando la vuelta. ¿Qué se le ofrece, oiga?
5: Lo que pasa es que usted se está a punto de ganar una invitación con cena incluida a un restaurante bar que acabamos de abrir aquí en el centro de la ciudad, que también cuenta con música romántica, con un trío, y los fines de semana tenemos conjunto en vivo.
7: ¿Y a qué se debe esa oferta? ¿Para qué tengo? O sea, no entiendo la oferta. Eso me hace raro. ¡No se estafa!
5: No. Lo que pasa es que nosotros... estamos enlazados con la compañía telefónica que usted utiliza. Ellos nos venden un grupo de información. Entonces salió el nombre de usted y nos dimos a la libertad de marcarle y ofrecerle pues esta cena con bebidas gratis para usted y para otra persona. Pero si no le interesa, no se mortifique.
7: No, sí me interesa. Solo que pues ya ve, ahorita está de moda las estafas y se me hacía mucha belleza y... Ya está, sí le entro, me parece bien la salita.
5: Nosotros no pedimos tarjeta de crédito, ni mucho menos, ni ID. Lo único que necesitamos es hacerle unas preguntas de culinarias y, pues, si nos interesa, le damos la oportunidad. ¿Le puedo empezar las preguntas? Son tres preguntitas.
7: A ver, démosle, a ver si me toca.
5: ¿Qué tipo de comida le gustaría experimentar o es su favorita?
7: Mi favorita son los mariscos.
5: Mariscos, tenemos aguachiles al estilo Sinaloa, ¿le parece bien?
7: Uy, uy, uy. Sí, perfecto.
5: Ok. ¿Y de bebida qué es lo que más le apetece?
7: En bebida la tradicional michelada, la micheladita.
5: Michelada, la hacemos con clamato aquí, está muy rica.
7: Uy, uy, uy.
5: ¿Y la música es romántica o con trío o con el conjunto?
7: Romántica, mariachito, una
5: tenemos trío, trío que le puede otorgar unas canciones ahí al lado a usted y a su pareja, ahí en la mesa. ¿Está bien?
7: Me parecería perfecto, ¿no? Qué chulada.
5: Qué bueno, Roberto. Me da mucho gusto que le esté pareciendo la idea de venir a visitarnos y calar nuestro servicio y nuestra comida. Ya tengo el nombre de usted, Roberto, y su apellido. Nomás necesitaría el nombre de la persona que lo va a acompañar para ponerle ahí en un ramo de rosas también, que se le va a otorgar, y una botella de tequila, el nombre en una tarjeta.
7: ¿Tengo que dar el nombre de la persona y todo eso es obligatorio o puedo dar como un
5: apodo? Puede dar el nombre sin el apellido, es con motivo de mantener un récord de la gente que nos está visitando, nomás.
7: Se llama María Verónica.
5: María Verónica. ¿El mismo apellido de usted, de su esposa?
7: No, no es mi esposa, ella no es mi esposa, nomás ando saliendo con ella apenas.
5: ¿No será María la que anda tratando también de conquistar su amigo Ricardo, señor?
7: Ah, caray.
5: No soy de ninguna compañía restaurantera. Somos del show El Bueno, La Mala y El Feo, yo soy El Feo. Nos habló Ricardo queriéndole hacer la trampa, nos pidió de favor que porque él le ha hablado de esta muchacha y usted ya se las quiere ligar y es amigo de usted. ¡Eh, Rica! ¡Sí cayó, güey!
3: Roberto, ¿no que íbamos a mantenernos alejados de la morra, güey?
7: Sí, pues, pero pues si la morra, pues es como, es este, pues de, pues se le ve que de...
3: No, pues. No, bien que habíamos dicho, yo te respeto tus cosas y tú me estás haciendo esto. Yo pensé que de veras era mi carnal, pero no, ya vi que no.
7: Esta misma noche que estuvimos aquella vez en la barra, ella me estuvo coqueteando y desde ahí, la neta, si lo sabe Dios, que lo sepa el mundo.
3: Pero, ¿por qué no me dijiste antes de hacer la p...? No. Bueno, no, pero nomás que te vea,
7: Ya déjamela a mí libre, ya.
3: No, yo no me muevo, yo no me quito del camino.
7: No, pues si quieres nos rajamos la p...
3: A ver quién se queda con ella.
7: Arre, como quieras.
3: Aquí terminó la amistad.
7: Pues sobres, no hay pedo. Pues,
3: de una vez, ¿dónde nos vemos?
7: Donde tú quieras y cuando quieras nos abrimos a terreno, perro.
3: Ahí nos vamos a revolcar.
7: No, ¿sabes qué? Vete mucho. Sí, es fácil.
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4: No se vale chapulinear. Hay reglas. Pero la mujer.
1: Eso no era chapulín, amigo, ¿no?
4: Claro que chapulín.
1: No, novio. Es que no,
4: si
1: no era novio.
4: Hombre, a ver. Si tu amigo está saliendo con una mujer, automáticamente para ti está cancelada, porque es tu amigo de la vida, de los años, de lo
5: pero
4: que
5: no
4: tú quieras.
5: Pero no está saliendo con ella todavía.
4: Claro que sí.
5: Estaban en plática.
1: Exacto, o sea, no era novia, era de, oye, me gusta, y aquel labio dijo, ajá, sí, trae.
4: O sea, ¿ustedes creen que es normal que si de repente uno de ustedes empieza a salir con una chava, el otro llegue y se la baje? O sea, no pasa nada, eso es de cuates,
1: pues
4: de amigos.
1: Pues es que si no es novia,
5: casado,
1: a ver.
5: El pelón.
1: Pregunta para ti que nos escuchas. ¿Tú cómo la ves? Si no es novia. Pues es que no es novia, no es nada. ¿Se vale o no se vale? ¿Qué piensan?
4: La amistad de tantos años vale más que una mujer que acabas de conocer.
5: ¿Cuál amistad? Me cae gordo también este.
1: ¿Sí? YouTube @ bueno malo feo. Comenten. A ver, ahorita regresamos también con tus llamadas. Y bienvenido a toda la gente de Vix Música, bienvenidos.
5: No es su vieja.

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3: A ver, venimos de la trampa donde Ricardo le dijo a un compa: mira, me gusta esa morra. Y al parecer le empezó a gustar más también al otro compa. Y ahí andaba también echándole el perro.
4: A todos.
5: No, el chapulín.
4: Es de la comunidad. La morra anda con tirándole el calzón a todos.
3: Yo creo que está bien.
4: Con el que caiga.
3: No, no eran novios. Se estaban apenas que como.
5: Si no hubiera. ¿Y a qué andaba? Pelón, si no hubiera nada malo, ellos no estarían enojados. En el momento en el que sabes que alguien le dice al otro: oye, estoy saliendo con esta chava, me gusta, voy a intentar las cosas, está cancelada para ti, hay códigos de amistad, no se pueden romper por una mujer ni por un hombre.
3: Comenta Juan Carlos: mientras no es tu novia
4: o tu esposa,
3: que se la gane el mejor.
4: ¡Claro!
3: Ahí está.
4: Claro.
3: Y eso se queda de compas. Y estoy yo totalmente de acuerdo. A ver, ya tenemos a Alejandro con nosotros. Alejandro,
5: no estoy de acuerdo.
3: Bienvenido.
4: ¡Que la gane! ¡Coladito!
3: Alejandro a la una. Alejandro a las dos.
6: Bueno, bueno.
3: ¿Qué onda, carnalito? ¿Tú qué piensas, mi hermano?
5: ¿Qué onda, chulo?
6: Yo quiero platicar que chapulineé a un amigo.
3: Hoy no más.
4: A ver, ¿qué?
5: ¿Por qué lo hiciste, papi? ¿Por qué? ¿Por qué?
4: Cuenta.
6: Porque lo que dice Pau no es. No, ¿cómo te explico? No es que la enamorada, sino que.
4: Ella solita.
6: Ella me caía gordo el man que andaba ahí, era mi amigo, así como el feo con el pelón.
4: Ahí está. ¿Tú crees, Pau, que si el pelón...
3: Dice mi compa este perro.
4: ¿Tú crees que si el pelón agarra una nalga por ahí y me gusta a mí, no le voy a tratar de conquistar yo también? Oh, y si me la hace de pedo y viene a reclamarme, le digo a su esposa. A sargento, yo le llamo.
3: Oye, Alejandro, pregunta, carnalito. No. ¿Pero ellos eran novios o apenas se andaban conociendo?
6: Creo que ya eran como novios, porque al final le cuenta, le dedicó la de Los Temerarios, la de la mujer de los dos.
4: ¿Uy?
5: Oye, papito, ¿y en qué terminó esta historia? ¿Terminó bien? ¿Terminó mal? ¿Perdiste a tu amigo? ¿Te quedaste con la mujer? ¿Qué pasó?
6: No, anduve con ella un rato y después ya me digo que no era mi amigo, era disque mi amigo, pero
3: es que tu compa.
6: Caía gordo al man,
3: ¿no? Pues tú nomás lo hiciste por darle la torre al vato, la neta.
6: Ajá, como dice el feo, si la mujer quiere.
4: Pues sí,
5: pero entonces no eran amigos. Ahí no es chapulinear. Sí. Si tú conoces a una persona y te cae gordo y todo, no. Pero si son brothers, si son amigos que han trabajado y tienen una amistad, o sea, ninguna mujer se va a entrometer en su camino. Ni mujeres.
4: Ridículo,
5: puede llegar un hombre, puede llegar Brad Pitt. Tu amistad vale más.
4: Sí.
5: Hay códigos. Sí. En mi vida.
4: Sí.
5: Pues
4: sí,
5: en la tuya. Ustedes no se perdonan ni la gripa. No.
4: Yo tenía un compa, el Gustavo, que trabajábamos en la misma ferretería y hacíamos las mismas trazas. Íbamos a las masajes y con esa no, porque es mía. Estás estúpido, Leo.
5: Pero ustedes pagaban por los masajes, marrano.
3: ¿Qué? ¿Qué? O decía, ella no.
4: Sí.
3: Esa sí ya está de
4: güey. Yo ando con ella.
3: Tenemos a Pepe. Hola, José, ¿qué peteo? No manches.
4: Así es, roboso.
7: Yo creo que la solución está muy, muy fácil para que estos camaradas no se metan en problemas.
4: A ver.
7: Que la mujer es el punto exacto que decida y que hable con la verdad con los dos. Es mi opinión.
4: ¿Para qué? Si se puede compartir la nalga, ¿por qué no?
7: Porque no.
4: Como amante, sí.
7: No. Evitar problemas.
5: Claro.
4: ¿Cuáles?
5: Claro.
7: Ella tiene la solución.
3: Como dijo Bronco y Mandingo, vamos a amarla los dos. Los dos.
5: Mira, yo te voy a decir algo que pasaría aquí.
4: A ver.
5: Si el pelón y el feo se enamoran de la misma mujer, yo sé cuál solución tendrían.
4: Sí.
5: Ellos eliminarían a la mujer y se quedarían ellos.

0: Vamos a regresar con una abogada en casos de migración. Bien perrona, bien chula, Leti Valencia. Para que le hagas una pregunta, si tienes una preguntita, 1-855-370-3100. En YouTube también te puede contestar. Es bien rápida, bien efectiva.
1: Y bien guapa.
0: Y tengo un compa que dice que entró a Estados Unidos hace 23 años con un coyotito. Luego tuvo una hija, pero pues nunca se casó con la mamá. Y ahora, pues, no tiene ni su apellido la hija.
2: ¿Cómo?
0: Y dice, ya cumplió la mayoría de edad y está en el Army. ¿Me podrá arreglar mi hija amada, que no he visto hace mucho tiempo? ¿Qué le dirá a la abogada en caso de migración, Leti Valencia?
3: Ahora sí,
0: y también pregúntale.
3: Ahora sí, es su hija. Ahora sí,
0: 1-855-370-3100. Llámame y también en YouTube te va a contestar.
1: Eso. Oigan, se viene la apuesta en YouTube.
2: Ajá.
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14: Hola, Chayo. Vamos a rezar con la abogada en caso de migración, la más chula, la más perrona, la más rápida para contestar preguntas al 1-855-370-3100. Leti Valencia, porque este compita entró a Estados Unidos hace 23 años con un coyote, tuvo una hija aquí, no se casó con la doña, y ahora pues ni la niña tiene el apellido, pero le podrá arreglar ahora que entró en la army la chamaquita, quién sabe. Ahora
15: respira, respira, feo.
14: En caso de migración, Leti Valencia.
15: Cáguenle a YouTube, estamos en vivo, ajá, arroba bueno mala feo,
14: México
15: para que vayan dejando
14: Corea.
15: Su pregunta para la abogada, también ajá, bien importante. Tenemos también el partidito, el mundialito,
16: estamos
15: Pau.
16: Estamos completamente en vivo en ajá, YouTube, viviendo el mundialito. México contra Corea y México ya lleva un golazo.
14: ¡Qué bueno! ¡Qué bueno! ¡Qué bueno!

0: Hagan una pregunta al abogado en casos de inmigración, le tío Valencia, porque este compa tiene 23 años que vino a este país, tuvo una hija con una morra, no se casó con la morra, ahora la chamaquita está en el army y le podrá arreglar.
1: Ojalá que sí.
0: Vamos a preguntarle al abogado en caso de inmigración. Vamos a darle bienvenida ahí a la más chula, Leti Valencia.
2: Leti, ¿cómo estás? Leti, ¿qué onda, Leti?
3: Hey. Hola, buenos días.
2: La chica dorada, ¿eh? La chica dorada.
0: ¡Qué chula!
1: I love you, my friend.
2: Te parece que va a subir al escenario.
0: ¡Mírala! ¡Ay, ay, ay!
1: Cállale a verla, por favor.
0: YouTube arroba bueno mala feo, compartan el link. Dígale a toda la gente que está la abogada con nosotros. Leti, ¿cómo la ves con este caso, Leti? ¿Le podrá arreglar la hija al papá?
3: Bueno, sí tiene que establecer que es su hija biológica y puede traer problemas que no tenga su apellido, pero hemos tenido casos donde sometimos un DNA test también para comprobar la relación. So, sí puede hacer la petición familiar y puede comprobar la relación si hace eso, aunque no tenga su apellido. Y debido a que entró de manera ilegal, va a calificar para algo que se llama el parole in place, que es un beneficio que solamente se le otorga a los padres o cónyuges de personas que están en las Fuerzas Armadas. So, si consigue aprobar del parole in place, hace la petición familiar por él, entonces sí puede calificar para pedir su residencia sin tener que salir del país.
0: Pero tiene que querer la hija, si dice ella, no, no quiero el DNA test, no quiero nada.
3: Exacto, sí, la hija controla todo porque ella es la petición.
0: ¡Ándele, papá!
1: Ahora sí,
2: perfecto. Pidencia. Mira, tenemos a Mari con nosotros que te tiene una pregunta, Leti. Hola,
0: pídele
2: María, ¿qué
0: un
2: metió?
0: Carro nuevo, hija.
1: Claro.
2: María, la una.
0: ¡Mari!
2: ¡Mari, a las dos!
4: ¡Mari! Sí, buenos días.
2: Sí, buenos días. Tu pregunta, Mari, por favor.
4: Ok, mire, abogada, yo entré con visa, y luego, varias veces iba y venía y venía. Luego, la última vez me quedé como 2 años, me volví a ir, y luego regresé en el 2005, y ya me quedé. Mi niño va a cumplir 21 años, ¿cree que tenga yo alguna oportunidad de arreglar?
3: Sí, cumple con los requisitos del ajuste de estatus, que es que entró de manera legal con visa y también tiene una hija ciudadana mayor de 21 años. Los oficiales ahorita sí pueden preguntar si usted tenía la intención de quedarse a vivir aquí cuando entró con la visa de turista, que eso lo pueden tomar como un fraude, pero si no tenía la intención de quedarse a vivir aquí, sucedieron cosas donde estuvo fuera de su control y se tuvo que quedar, todavía le pueden aprobar la residencia.
1: Estamos con la abogada más top in the world, Leti Valencia, y tenemos al Cuau. Cuauhtémoc, no blanco, pero es Cuauhtémoc. Cuauhtémoc, pregúntale, por favor.
5: Sí, soy Cuauhtémoc. Mi pregunta es que yo entré con una visa H2B en el 2005 y tengo un hijo de 20 años. Mi pregunta es si me tengo que esperar hasta que cumpla los 21 años para llenar la aplicación para meter mis documentos.
3: Sí, totalmente. Inmigración no aceptaría su aplicación si su hijo todavía tiene 20 años. Tiene que ya tener los 21 años para que Inmigración pueda aceptar la solicitud. Y estaría en lo mismo, como entró con una visa de trabajo, tiene que comprobar que se quedó a vivir aquí por alguna razón fuera de su control. O sea, que no entró con la intención de quedarse a vivir aquí, porque esas son preguntas que están haciendo ahora bajo la nueva regulación. So, tenga mucho cuidado, lleve un abogado, pero sí puede tener aprobación.
2: ¡Eso! ¡Eso! ¡Temo! ¡Falta un año, Temo!
0: Pues sí, ya casi, ¿verdad? Tenemos al Josecito en la línea. ¿Qué quiere, José?
2: ¡Pepe!
0: ¡Ey! ¡José!
1: ¡Joseph!
0: ¿Cuál es la pregunta?
6: Dígame.
0: ¡Ey! ¿Cuál es la pregunta, pues?
6: Sí, buenos días, buenos días.
2: Buenos días.
1: Good morning, baby.
0: Vete directo.
6: En el 2012 entré aquí con visa, me quedé. En el 2016 me casé con una ciudadana americana. Pero en el 2018 nos separamos.
2: No, pues imagínate,
6: Terminamos la relación, aún sigo, pero ahorita estoy casado con una, juntado con una ciudadana americana también, ¿qué probabilidad tengo de arreglar? Pero en el 2018, tuve un DWI.
1: ¡Ay, Dios mío!
2: ¡Ay, José! Leti, vamos a regresar con el compita José. ¡Ay, compa! Ibas muy bien.
0: Todo lo hiciste bien. Dos DUIs. Ahí se lo mató.
2: Ahí valió, yeah. Ya regresamos, cállale a YouTube, estamos en vivo, arroba bueno mala feo. Ahí Leti nos hará el favor también de responder tus preguntas.

0: Estamos de regreso con abogada de inmigración Leti Valencia. Le tienes una pregunta, pues ya sábanas, ahí te va el teléfono, 1-855-370-3100. Y estamos en YouTube, arroba bueno malo feo, también ahí para que dejes tu comentario. Leti, nos quedamos con la pregunta de Pepe, que iba muy bien. 2-0.
1: Sí.
0: México le iba ganando a Estados Unidos. Goliza. Dos gringuitas y todo el rollo. Nomás que a mi compa le dieron DUI. ¿Cuántos, José? ¿Cuántos DUI se dieron?
2: Pobrecito el José.
0: ¿Cuántos?
3: Tuve uno en el 2018.
2: No llores.
3: Pero ahorita me estoy divorciando de mi con la pareja que estuve, pero me voy a casar con la actual.
4: No sé. Ay, no.
0: Que también es gringuita.
4: O
0: también
4: sea,
0: es gringuita.
4: No sale de una y ya está en la otra. Este señor es millonario. Un agui, José.
2: Y se ríe.
1: Sí puede arreglar, por si se casa con la nueva, puede arreglar, pero tiene que demostrar que se está casando por amor y no solamente por los papeles. Así que no meta la aplicación por lo menos 3 meses después de su matrimonio, porque después van a pensar, este solamente se casó para pedir la residencia. Y lo del DWI, con que no tenga ninguna sentencia todavía pendiente, si se finalizó el caso, ya no tiene multa, fue a la corte y todo, se completó, no lo va a descalificar para la residencia, porque no te pueden aprobar un caso de residencia si todavía estás en probation. So asegúrese de que todo esté finalizado y puede todavía tener aprobación.
2: Válgame Dios.
0: Ay. Tenemos a Jorgito también. Ay, no te digo. Ay. Jorge, bienvenido aquí al programa, carnal. ¿Cuál es tu pregunta, por favor, para la abogada Leti Valencia?
5: Yo tengo, mi pregunta es que yo tengo, me pidió mi hermano ciudadano en el 2001. Ya fui a huellas y tengo todo. Tengo permiso de trabajo y tengo mi seguro social. Nomás la residencia no me ha caído.
1: ¿Eh? ¿Y? ¿Y su pregunta?
4: Te está contando, Letito. Pero quería que le dijeras, ajá.
1: Oh, ajá.
0: ¿Y cuál es la pregunta?
4: Después, Jorge, mi amor.
5: Yo tengo permiso de trabajo y tengo mi seguro social. Nomás la visa no me ha llegado, la residencia.
0: ¿Que para cuándo llega la residencia?
2: Dígale, abogada, ¿cuándo?
1: Sí, cuando son peticiones de hermanos, como no son de familiares inmediatos, no le van a llegar la residencia hasta que la visa esté disponible. Pudo mandar su aplicación de ajuste de estatus, pero si la visa todavía no está vigente, no se la van a dar. Y es muy probable que tenga que tener una entrevista con USCIS antes de que le llegue la residencia. Por lo tanto, tiene que seguir esperando porque no hay nada que pueda hacer para que sea el proceso más rápido.
4: Muy bien, tenemos a Cristian. Cristian, pregúntale a la abogada más top in the world, Leti Valencia. Cris.
6: Hola, buenos días.
0: Buenos días.
4: Hola, buenos días.
6: Yo, bueno, mi papá es ciudadano y nos sometió a la aplicación I-130 en el 2014, se aceptó todo y yo cumplí los 18 años en el 2015 y tuvimos la cita consular 3 meses después de cumplir yo los 18. Quería ver si podía arreglar la ciudadanía automática o si tengo que hacer el examen.
1: La única manera de derivar la ciudadanía de un padre es si usted era menor de 18 años cuando uno de sus padres biológicos ya eran ciudadanos. No era cuando los pidió, era cuando ellos se hicieron ciudadanos antes de que cumpliera los 18 años. Si cumple con ese requisito, entonces aplica bajo la N-600 para pedir el certificado de la ciudadanía. No tiene que aplicar para la naturalización. Pero si se hicieron ciudadanos después de que cumplió los 18 años, entonces tiene que hacer el proceso de la petición familiar y luego la residencia y luego la ciudadanía.
0: ¡Suerte, Cristian! A ver, tenemos a... Mira, bajado del cielo.
4: ¿Quién?
0: Ajá. Angelito.
4: Hola,
0: Ángel.
2: Ángel caído.
0: Ahí viene, mira.
4: Angelito, no te oigo.
6: A lo mejor.
4: Estás muy lejano.
6: Bueno, la pregunta es, ¿cuánto tiempo dura el parole en place? Ya casi tengo 2 años y no he tenido ninguna respuesta.
1: Sí, se me hace bastante 2 años. Mande lo que se llama un inquiry a USCIS, o se puede meter a la página de USCIS y buscar case outside normal processing times y puede mandar una solicitud de servicio a través de eso para que puedan tomar acción en su caso, porque típicamente se demora como año, año y medio.
0: Ah. Perfecto, tenemos una última pregunta aquí en 1-855-370-3100. Hola, Mirelis, tu pregunta, por favor.
7: Hola, buenos días.
0: Buenos días.
7: La pregunta para la abogada es, mi abogada sometió mi visa, a la aplicación por visa T en marzo del año pasado. Ya fui a las huellas y todo, pero entonces ahora ella me dice que hay que someter una orden judicial porque no he recibido ni permiso de trabajo ni nada. Mi pregunta para la abogada es si me recomienda hacer eso o no.
1: ¿Orden judicial? No, lo que se tiene que mandar es una solicitud de servicio a USCIS para que puedan tomar acción en su caso. No, no se manda orden judicial. Para que inmigración pueda tomar acción, ya sea permiso de trabajo, decisión, porque el caso está fuera del tiempo normal de procesamiento, se manda un USCIS inquiry.
0: Eso. Leti, ¿dónde la gente te puede seguir en redes sociales, llamarte si tienen preguntas, please?
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0: Y recuerden, ella no tiene WhatsApp.
2: No.
4: No, ella no tiene.
1: No tengo WhatsApp.
2: You're so nice.
4: Así, así te dice. El pelón le dice, dame tu WhatsApp. Es que no tengo. WhatsApp.
2: Qué cortada de Dios,
0: cómo me batea la Leti.
4: Oye, mi Leti, no te vayas. Quédate en YouTube, please, para seguir contestándole.
1: Claro, claro.
4: A la
0: Órale,
4: tipo.
0: Ya regresamos. Gracias.

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1: Oigan, chavos, ustedes cuando eran niños hacían oración. Yo recuerdo que mi mamá siempre me ponía a rezar y siempre le hacía una oración a mi angelito de la guarda.
2: Yo no, yo
1: angelito de la guarda, mi dulce compañía, no me desampares ni de noche ni de día.
2: Yo no, yo
1: ¿tú
2: no?
1: No,
2: feo. No, porque estaba tan feo que el ángel de la guarda dormía en otro cuarto.
3: Sí, la neta.
1: No,
3: era murciélago de la guarda el tuyo, ¿no, feito?
2: Un vampiro, ¿no?
3: Sí.
1: Ojalá, pero también le rezaba. El punto es rezarle. ¿Y saben qué? Dicen que todos tenemos un angelito de la guarda y que tiene nombre y que tenemos uno personal y nos sigue bendiciendo. Entonces vamos a platicarlo con nuestro esoterista José Isaías. Ahorita, ¿qué onda con nuestro angelito de la guarda? ¿Nos sigue bendiciendo o solo a los niñitos?
3: Ya sé cómo se llama el tuyo, feo.
1: ¿Cómo?
3: Ahorita te digo. Cáiganle a YouTube, estamos en vivo, arroba bueno mala feo. Ahora, ¿qué va a necesitar José Isaías también para que te diga el nombre de tu angelito de la guarda? Ahorita lo... Guarda. Ahorita lo vamos a conocer. Además, ¿quién se quiere ganar hasta $1,000, muchachos?
1: Pues yo.
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6: Oigan, todos, o la mayoría, no sé, le rezábamos al angelito de la guarda cuando éramos niños. Y te decían que este angelito es el angelito que va contigo todo el tiempo y te protege y te cuida ante todo mal.
7: O sea, todos tenemos un ángel de la guarda.
6: Todos tenemos un ángel de la guarda. ¿Cómo se llama? Dicen que tiene nombre. Sí, de verdad, y que sigue con nosotros. Lo vamos a platicar con nuestro experto esoterista, José Isaías. Al regresar.
7: ¿Quieres saber el nombre de tu angelito de la guarda?
8: Sí,
7: conéctate en YouTube, estamos en vivo, @BuenoMalaFeo. Ahí nos va a decir también que se necesita, pues, para saber el nombre y todo el rollo.
6: Así es. ¿Tendrá
7: nacionalidad?

0: tenemos un ángel de la guarda, ojalá.
1: ¿Será?
0: Todos los jugadores de la selección mexicana el día de hoy lo tengan.
1: Uy, lo necesitamos,
0: y
1: ¿eh?
0: Y estén ahí a su lado ayudándolos.
1: Cuidado.
0: Oigan, todas las noches yo cuando era niña rezaba esa oración. Angelita de la guarda, mi dulce compañía. Pero no me desampares ni de noche ni de día.
2: ¡Órale! ¿Sabías quién era?
0: Con eso, mi mamá me decía que todos tenemos un angelito que nos cuida, que nos guía, que nos lleva. Y me parece muy interesante que dicen que todos los que tenemos, pues todos tenemos un angelito que tiene nombre.
1: ¿Cómo?
0: Sí, que tiene un nombre tu angelito de la guarda. Y ahorita tenemos a nuestro esotérico, el más ganador, José Isaías, que nos va a decir el nombre de nuestro angelito.
1: ¡José! ¡José! ¡Bienvenido! ¡José! ¡José! ¿Cómo estás, José? ¡Bienvenido!
3: ¡Hey! Hola, muy buenos días, ¿cómo están? Bueno, ya aquí feliz, contento, y bueno, ya saben, jueves de partido y listo para tocar este tema de Los Ángeles.
1: Eso, oye, yo la verdad digo, no soy esoterista, ¿verdad? Pero yo sé cómo se llama el murciélago, y no es murciélago, es angelito, es murciélago de la guarda del feo.
2: No, este.
1: Y se llama Drácula.
0: Oye, se llama Draculín. El grande.
1: El grande también.
2: Draculía.
1: Sí. Y duerme en otro cuarto porque le da miedo dormir con el feo.
0: Se asusta. Oye, mi Josecito, hablando del tema del angelito de la guarda, a ver, cuéntanos un poquito, porque casi siempre de niño rezas esta oración y ya después de adulto como que lo vas dejando. ¿De adulto también tienes tu ángel de la guarda?
3: Sí, mira, este es un tema muy, muy bueno y muy interesante. ¿Por qué? Porque recordemos que tanto en la religión cristiana, católica y también en el esoterismo, se dice que desde que nacemos, desde que damos el primer respiro hasta que damos el último, cuando nacemos se nos da y o se nos asigna un ángel de la guarda y es el que nos acompaña y no nos deja durante toda la vida.
0: Ok, perfecto. ¿Cómo está esto de, porque somos millones de personas en el mundo, Josecito?
2: Hay millones de ángeles.
0: ¿Cómo está esto de que todos tienen un nombre? O sea, ¿cómo podemos encontrar el nombre de nuestro angelito?
3: Sí, mira, aquí hay dos cosas que son importantes tocar. Bueno, una, les voy a preguntar yo a ustedes. ¿Saben cuáles son las jerarquías angelicales? Por ahí debemos de empezar.
0: Okay.
3: ¿Saben cuáles son las jerarquías angelicales que existen o no?
0: A ver, ¿cuáles son?
2: La neta, yo no sé.
0: Las voy a anotar.
3: Ok, vamos a empezar de abajo hacia arriba, ¿ok?
0: Ok.
3: O sea, estamos los humanos, los terrenales, los que siguen, los que están arribita de nosotros son los ángeles, ¿okay?
0: Okay.
3: Ahí es del tema que vamos a hablar ahorita. A partir de ahí, arriba de los ángeles están los arcángeles que todo mundo conocemos,
0: ¿okay?
3: Que es Miguel, Gabriel, Rafael, Uriel y todos ellos, los siete arcángeles. Luego de ahí siguen los ángeles, los que le llaman principados, los principados, ¿okay? Ahí termina la primera esfera o el primer nivel.
0: ¿Cuáles son los principados?
3: Los principados, están vinculados mucho con los grupos, comunidades y los caminos de la vida. Los arcángeles son los que nos ayudan en nuestra vida cotidiana y los ángeles, los más cercanos, son los que nos acompañan toda la vida. Esa es la primera esfera.
0: Perfecto.
2: ¿Está bien?
3: La segunda esfera siguen las potestades, que las potestades es para mantener la armonía y la protección en el mundo.
2: Órale.
3: ¿Ok? Las potestades. Luego siguen las virtudes, que está vienen las transformaciones en el mundo y las inspiraciones para, por ejemplo, en la tecnología y en todo eso, se encargan los que vienen siendo las virtudes. Luego de las virtudes siguen las dominaciones, que estas representan la organización espiritual, que ahorita deben de ponerse a trabajar porque el mundo está de cabeza y el lado espiritual está muy mal. Entonces, ahí vienen las dominaciones, ellas son las encargadas. Y de ahí pasamos a la última esfera o al último grupo que estamos hablando. ¿Quién no ha hablado de los tronos? La gente que somos católicos son los ángeles tronos. Estos vienen con la justicia y el orden universal.
2: ¿Okay?
3: Estos son los encargados de poner el orden en las guerras y en todo eso. Hay que pedirle, no a los ángeles, no a los arcángeles, tenemos que pedirle a los tronos.
0: Okay.
3: Y ahí siguen los querubines, que de los querubines se han escuchado. Claro que ángeles y querubines.
0: Sí.
3: Los querubines se relacionan con la sabiduría, el conocimiento y la comprensión espiritual. Y por último están los serafines. O sea, están los querubines y arriba los serafines.
2: ¿Y cómo
3: y esto se asocia con el amor?
2: ¿Cómo se da cuenta uno cómo encuentra su ángel o cómo por medio de las cartas o qué?
3: Mira, aquí, Feo, vamos, hay dos virtudes o vertientes o caminos. Una es que el ángel de la guarda se te asigna cuando naces y no te da el nombre más que a ti. No va a haber una persona, un esoterista o alguien que te dé el nombre de tu ángel de la guarda. Esa es una. Pero hay una vertiente cabalística donde existen 72 nombres y con tu fecha de nacimiento se te puede dar el nombre de tu ángel, pero estamos hablando de tu ángel personal, pero no tu ángel de la guarda.
4: Ay, yo quiero saber.
0: Ok, entonces, ¿cuál sería la diferencia de tu ángel normal y tu ángel de la guarda?
3: Ok, el ángel de la guarda es el que va a estar contigo, te va a estar guiando tu vida y puede haber un contacto, más adelante les voy a decir cómo lo deben de contactar. Y él es el que te va a ayudar durante toda la vida, o sea, él como quien dice, tu asistente personal.
0: Ajá. Okay.
3: Y el ángel, que te puedo dar yo el nombre ahorita con fecha de nacimiento por medio de los nombres cabalísticos, este es tú, nada más tu asistente. O sea, es un asistente personal.
4: Ese es el
3: asistente
4: que quiero yo.
3: Personal.
4: Un asistente.
0: Oh, ¿ves? Ya tienes dos, manito.
4: La Chayo y el ángel.
0: Pues ya tienes tres.
1: ¿Qué hubo?
0: No, es que
1: el faraón, sí.
0: Ya, esto a ver, está de gane.
1: ¿Quieres saber cuál es el nombre de ese ángel? Conéctate con nosotros en YouTube, @BuenoMalaFeo, y también ahorita nos va a decir el nuestro y todo el rollo.
0: Oh,
1: ya regresamos, qué perrón.

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1: Oigan, estamos platicando de un tema súper interesante, que es el tema de los angelitos, ese angelito que te cuida, que está contigo. Y ahorita José Isaías nos estaba platicando que tenemos dos tipos de ángeles. El ángel que está contigo, que dice que es como tu asistente.
2: Ah, sí.
1: Y el angelito de la guarda, que dice que es como tu asistente personal, que él te acompaña toda tu vida. Pero ahorita nos está diciendo que si tú le das tu fecha de nacimiento, él te puede decir cómo se llama tu ángel cabalístico. Entonces, márquenle al 1-855-370-3100.
2: ¿No podríamos tener unos tres ángeles de esos que te asisten?
3: A ver, el feo quería saber el de él.
2: Yo quiero saber el mío.
3: Venga.
2: Ahí te va. Diciembre primero del 59.
1: Tan, tan, tan, tan.
4: Hola, me presento.
2: Ay, cállate, cállate. ¡Se fue! ¿Dónde está?
1: ¡No! Es que lo asustaste, dijo.
2: Diciembre,
1: ¿no?
2: Sí, primero del 59.
4: Sí, soy yo, el Cebú.
5: Sí, mira. Mira, feo, no sé, a lo mejor te vas a sentir identificado, no te vas a sentir identificado.
3: Allá va.
5: Pero me llama mucho la atención porque nos está hablando de una energía de Natael. Natael es un ángel, el cual él te va a ayudar, y tirando aquí las cartas, este ángel te va a ayudar en cuestiones que haces de magia. Acordémonos que nuestro ángel nos va a ayudar a nosotros, a lo que nosotros hacemos, a lo que nosotros le pedimos. ¿A qué me refiero con esto? No siempre. ¿Cuántas veces, por ejemplo, tú eres una persona de carácter fuerte, de carácter malo? El ángel nunca va a ir en contra tuyo, sino el ángel te va a tratar de proteger siempre y cuando seas bueno, seas malo.
3: Ay,
5: y
3: aquí
5: te sale lo que viene siendo Natael. Este ángel es un ángel oscuro. ¿Por qué me refiero oscuro?
1: No manches.
5: Porque te va a proteger porque estás dentro de ambientes oscuros.
3: Estoy 18.
5: Y también te sale esta carta. Entonces, yo lo único que te digo, feo, es que te manejas de acuerdo a tu ángel en fuerzas oscuras, en fuerzas no muy buenas y favorables. Entonces,
4: Natael,
5: le voy a pedir que te jale las orejas.
1: No,
2: que me ayude, que me ayude más a conseguir lo que busco.
1: No. ¿Qué buscas?
2: Yo le pido cosas y en veces se tarda 2 días en que den resultado. No, yo quiero así. Quiero otro asistente también.
3: ¡Ay, no!
1: Ya,
3: más.
1: Mira, ya tiene sus dos ángeles.
2: Natael.
1: Tiene al Achayo. Tiene al pelón. Natael. Me tiene a mí. Tiene acá a los productores. ¿Cuántos más quieres?
2: Ángel Natael.
3: Natael o Azaz. ¿O cómo?
2: Azazael.
1: Ay,
5: no.
1: A ver,
5: no, Natael.
3: Tenemos a Junior. ¡Hola, Junior! Tu pregunta, por favor, para José Isaías. Buenos días.
2: ¡Wow!
6: Buenos días, buenos días. Fecha de nacimiento, noviembre 26 del 83.
3: Noviembre 26. No, de
6: 1983.
3: Mi compita Junior quiere saber qué onda con su
4: ángel.
1: Ay, no, qué miedo. Dio miedo.
5: Ok, para nuestro amigo es el ángel Behuel. Anótalo. B chica, de vaca, para que me entiendas. E-H-U-L-E. Behuel. Y este te va a ayudar mucho en la inspiración y en la elevación espiritual que tanto necesitas. Entonces, aquí nuestro amigo se agarre de Behuel, así como se escucha, para que te ayude a lo que viene siendo la elevación espiritual.
2: ¡Está loco!
1: ¡Oh, my God! ¡Oh, my goodness! ¡Tenemos a la Nayeli! La Nayeli quiere saber toda la información de su ángel.
3: ¡Hola, Nayeli!
2: De su asistente.
7: ¡Hola!
3: ¿Cuál es tu fecha de nacimiento, Nayeli?
2: Fecha de nacimiento,
3: y medidas.
7: 25 de abril del 87.
3: Del 87.
2: 25, 4, 80.
3: Ay, es Aries, igual que yo. Ahora, medidas también.
1: Altura, cuerpo, peso, dice Jesús.
5: Ok, aquí el ángel, volvemos a decir, cabalístico o el asistente, es Achaya. Achaya es Achaya.
3: Achaya.
5: ¿Qué significa esto? Achaya. Y este te va a ayudar mucho a la paciencia y a la comprensión y al aprendizaje. Dice que eres una persona que vienes a aprender a esta vida y vienes a trabajar mucho en la paciencia y en la comprensión, porque eres muy desesperada, eres muy inquieta, y este ángel te va a ayudar para esa parte, la paciencia y la comprensión. Achaya.
3: Achaya. Oye, José Isaías, muy interesante todo esto. ¿Dónde la gente, si quieres saber un poquito más de este tema, te pueden seguir, te pueden llamar, a lo mejor necesitan un trabajito o algo así, por favor.
1: Uy.
5: Bueno, a todas mis redes sociales, José Isaías Esoterista, y al teléfono 888-736-5556. Y bueno, que no se vayan, porque ahorita a lo mejor en YouTube les vamos a dar cómo pueden contactar a su ángel personal.
1: ¡Ay, eso quiero! Oye, Josecito, están las líneas on fire. La gente está escribiendo en todo YouTube porque quieren saber de esto.
3: Ay, como el estómago de feo, que revienta.
1: No te vayas,

0: El día de hoy juega México en contra de Corea. Tenemos el teléfono de un compita que tiene preparada carne asada. Tiene preparado también ya toda ahí la sala, la casa para invitar a compas y todo el rollo, pero vamos a llamarle y hacerle una enchufada. Vamos a decirle una broma. Vamos a decirle, ¿qué te parece, Pao, si le llamamos y le cancelamos el fiestín?
1: La fiesta ya contó y la carne así, jalo.
0: ¿De qué se trata? Ahorita regresamos y no te despegues porque en cualquier momento también te puedes ganar hasta $1,000. La lana del golazo, Cáguenle a YouTube, seguimos con José Isaías, ¿verdad, Pao?
1: Así es, nos está diciendo cómo se llama nuestro ángel cabalístico. A cada uno la gente está pregunta. Cáguenle a YouTube si quieres saber cómo se llama el tuyo.
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5: Regresamos, chavos. Con la enchufada tenemos el teléfono de un compita que tiene, tiene preparada la fiesta. Adiós. Para el partido el día de hoy.
6: Okay.
5: México-Corea. Se la vamos a guardar.
6: Neta.
5: Ahorita regresamos.

0: Otra vez la Chayo se enojó.
1: ¿Qué le, ahora qué le hiciste a la pobre pobre Chayito?
0: Yo le he dicho a la Pau, porque la Pau
1: de Colima. Rato,
0: llévale eso en el aeropuerto, una bata. ¿Sí? Llévale este mono a la Chayo.
2: Cómprale regalos, Marrete. Mira. Llévale una sorpresa.
0: Claro. Se enojó el otro día.
2: ¿Por qué?
0: ¿Te acuerdas que pasamos por una tienda así como de cosas de metal y floreros y todo?
2: Sí.
0: Pues miré una lámpara. Ok. Sí, de bronce, como me dije. Pues ahí que meta su vela, porque le gustan las velas.
1: Ah, también, qué chido.
0: Media bruja.
2: Qué bonito que le dijiste.
0: Y parece la lámpara de Aladín. Y que se la da. Y está hinchado, te traje esto. ¿Por qué? ¿Qué es esto qué? Pues es una lámpara. Y se parece a la lámpara de Aladino.
2: Qué bonita.
0: Pues sí, Chayo. Es como una lámpara de Aladino. ¿Y para qué la quiero? Pues para que metas al genio ese que trae todo el mendigo día, tú. Anda, Dios, genio.
2: Ay, pobre Chayo, no qué paciencia.
1: No, no, fue. El feo es la cruz que le tocó cargar a la pobre.
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1: Saludos a toda la bandera que yo estoy esperando el partido, señores. Soy
0: México.
1: México.
0: ¿A qué hora?
1: México.
0: ¿A qué hora?
1: Más tarde, a las 6 de la tarde. Menos 5. Hora Pacífico. 7. No, hombre, se va a poner a todo dar, feito. Pau, vamos a marcarle. Este vato, Pau, se llama Sergio. Dile al Checo, Sergio, que va a haber un problemita.
4: ¿Qué tal? Bueno.
2: Hola, disculpe, ¿se encuentra Sergio?
4: Sí.
2: Hola, le hablo de la compañía de luz. Nosotros le brindamos el servicio. ¿Cómo está?
4: Muy bien aquí, gracias a Dios. Muy bien aquí, súper chévere.
2: Me da mucho gusto que esté bien. Le tengo una noticia. Fíjese que va a haber corte de luz por el área de su casa el día de hoy.
4: Ajá.
2: Nada más le quería confirmar. Lamentablemente no pudimos arreglar este tema y justo va a ser el día de hoy, le repito, desde como dentro de media hora hasta la noche, hasta las 10:11 de la noche.
4: No, pero ¿por qué? Pues si mis compas van a venir a ver partido, vamos a ver, todavía está listo aquí, tenemos el palpario hoy.
2: Entiendo, entiendo perfectamente y me siento muy avergonzada, pero no es algo que dependa de mí, es algo de la compañía, yo solo cumplo con avisarle.
4: No, es una cagada, eso me vale madre, pues yo quiero ver mi partido hoy.
2: Entiendo, no sé si se quiera ir a un área lejana, porque por donde usted vive, a muchas millas va a estar todo sin luz. No sé si se quiere ir a otra ciudad.
4: ¿Pero qué? ¿Por qué? ¿Qué me, explícame por qué? ¿Cuál es la razón? ¿Cuál es el motivo? Yo la me vale quiero ver mi partido. Okay, yo por eso pago mis miles.
2: Mire, la razón es porque la compañía de internet tuvo un problema con la compañía de nosotros de luz y tampoco va a haber internet todo el día. Entonces, lamentablemente tampoco va a haber, pues va a haber teléfonos con internet, ni computadoras con internet, aunque las tenga cargadas.
4: No, yo no estoy de acuerdo. Pero sí, voy a hablar con el gerente, pásame el gerente.
2: Dame un segundo, le paso al gerente. Hola, ¿cómo está? Aquí Paola, soy la gerente de la tienda. ¿Cómo está?
4: ¿Pero usted es la misma persona?
2: Es que yo soy la gerente, yo soy la asistente, a veces hasta limpio baños. En esta empresa, la verdad, todo, hacemos de todo. Oiga, señor, pero le tengo una buena noticia a pesar de toda esta pues masacre que está sucediendo. 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
4: No, hombre, ¿sabes qué? Mejor eso. De eso mejor.
1: No te creas, Sergio. Te estamos llamando de un show de radio. El bueno, la mala y el feo. Te estamos haciendo una enchufada, güey. Es una broma, Checo.
4: Ya me la cagaría
1: yo. No te creas, güey. No te enojes. ¡Vamos, México!
4: Usted y su bromita, ¿eh? ¿Qué?

0: muchachos.
1: ¿Qué?
0: Si nos vamos con la lana del golazo. ¿Quién se quiere ganar hasta $1,000?
2: ¡Yes!
0: Es el momento de marcar, ¿eh?
2: Llámele a 1-855-370-3100. ¡$1,000, Pony Whisky! ¿Qué tienen que hacer, feo?
1: Llamar al 1-855-370-3100 y contestar.

0: Atención, llamada ganadora, te estamos buscando en este momento. 1-855-370-3100. La gran oportunidad de llevarte hasta $1,000. Así de que a marcar en este momento. Mucha suerte, 3 preguntas de fútbol. Ajá. Te van a ganar mucho dinero y Pao Sasso está bien desilusionada.
1: Estoy enojada, estoy triste. Oigan, nos vemos el mundialito acá del bueno, la mala y el feo. Uh-huh. Nos vemos el futbolito. El pelón gana el chin champú, representa a México. Y el pelotón de Corea. Y de repente empiezan ahí a jugar. Y va el pelón con todo. Un gol, dos goles. 3-0. Goles.
0: 3-0.
1: El feo nada. Y de repente el feo dice, voy a jugar. ¡Pum! Gol. ¡Pum! Gol. ¡Pum! Gol. 3-3. Y digo, gol gana. ¿Y qué creen que pasó? El pelón se metió autogol. O sea, perdió México en el mundialito del gol de la mala y el feo.
0: Fue mi defensa. Edson, el machín metió autogol. Y el tal así dijo, ¿qué pedo? Aquí no era, güey.
1: O sea, esta es nuestra predicción del partido de hoy. Chale.
2: No.
1: ¿Qué es eso? Cállale a YouTube para
2: yo
1: que
2: le dije
1: vean.
2: A la Pao, me voy a dejar ganar. No, no te dejes ganar, tú juega como juegas. Pues,
0: increíble.
2: Como juego.
1: Sí. Ay, dice, a ganar, a triunfar.
0: Ajá. Ni modo, güey, un error lo tiene cualquiera, güey. Mi defensa se la pasó al portero, valió gor. A ver, buscamos llamada ganadora, bueno. Sí, bueno, ¿cómo te amas?
2: ¿Quién es?
3: Bueno.
1: ¿Quién habla, mi amor?
2: ¿Quién eres?
0: What's your name, compadre?
3: Miguel.
0: ¿De dónde llamas, Miguel?
3: De la ciudad de Fullerton.
0: ¡Fullerton! Compadre, ¿originario de qué parte eres, Miguel?
3: De Michoacán.
0: ¡Puro Michoacán, vale!
1: ¡Eso!
4: ¡Caminos de Michoacán!
0: ¡Saludos a toda la gente de Sahuayo!
1: ¡Papito Miguel!
2: ¡Pura vieja güera en alguna!
0: ¡Ay, papá!
1: ¿Qué pasa si te ganas los $1,000? ¿En qué los vas a invertir, gastar, pagar? ¿Qué harás?
3: Para la quinceañera de mi hija.
1: ¡Oh, very beautiful! Aquí te tengo a 2 chambelanes.
0: ¡Qué chido! ¿Sí? ¿Quieres ganar?
1: ¡Claro!
0: ¡Sí! Él va.
1: ¡Imagínate!
2: Oye, un gordo y un flaco.
0: ¿Y para cuándo va a ser? ¿Para cuándo va a ser eso?
3: Para el próximo año.
0: La quinceañera.
1: Hay que ir. Ay, sí, yo bailo con ella. Y acá 2 chambelanes
2: ganadores.
1: Para
2: que nos invite y la crachamos ahí la party.
0: Oye, ¿vas a tener manchamantel o qué?
3: Pues, ¿qué es claro, manchamantel y birria.
0: Explícale aquí a los muchachos que no conocen de la comida típica de Michoacán. Yo soy manchamantel, primo.
2: Yo soy el manchasábanas.
1: Y manchabaños.
3: ¿Cómo que no saben qué es manchamantel?
1: Explícanos.
3: Carne de puerco en chilito riquísimo.
0: Rojo. Y le dicen manchamantel. Siempre lo sirven bodas, quinceañeras, todo el rollo en Michoacán. Y el mantel queda puerquísimo.
1: Ay, qué horror.
2: Qué rico.
1: Qué horror que quede pobre los que lavan el mantel.
0: No, qué rico, al contrario, Pao. Bien sabroso.
2: Buena comida.
1: ¿Sí? Oye, mi vida, vamos a comenzar una pregunta, la del feo. Son 200, después si decides seguir es conmigo, son 300. Y con el pelón son 500 para que te puedas llevar
0: $1,000.
2: ¿Cómo se llama este güey?
1: Miguel.
3: Échale.
0: Te lo presento.
2: Ahí te va, Miguel. Ponte bien al tiro, piénsala bien, güey, porque está media casiosa. Ahí está.
0: Échale. ¿Casiosa?
2: Casiosa. ¿A las cuántas tarjetas amarillas se expulsa a un jugador?
1: Dale las opciones múltiples.
2: Espérame.
0: Ay, güey.
2: 2 amarillas. 3 amarillas. O 4 amarillas. Es que está regalada esta.
1: No, le pensó.
3: 2 amarillas.
0: ¡Seguro!
5: ¿Y por qué se prepara la punta ahí?
2: Me hacen gastar palabras y saliva, güey.
1: Bien, Miguelito. Papito, es tu decisión. ¿Quieres continuar conmigo o le frenas y te llevas tus 200?
0: Afrénale ahí.
2: Dijo la Chay.
3: Claro,
2: afrénale.
1: Venga, papito. Ahí te va, bájate. Mi amor. Presta mucha atención. ¿Quién es la máxima autoridad dentro del terreno de juego en un partido de fútbol? A, el técnico. B, el árbitro. C, el portero.
3: El árbitro.
5: ¡Ah, qué golazo!
2: Y no supo la mía.
0: ¡Que Pao no sabía! ¡Wey! ¡Felicidades, compadre!
1: Dudé de mí misma.
2: Ya no hay que dar opciones.
1: Mi misma dudó. ¿Qué? Oh my God. Ufales.
0: Ya tienes $500, Miguel de Michoacán. Compadre, ¿le quieres seguir doble o nada o te retiras? Porque te recuerdo, si contestas mal, pierdes los 500 bolas.
1: Ay, papito.
0: ¿Qué dices?
3: Vamos por todo.
0: ¿Seguro? ¿Seguro, compadre?
1: ¿Quinceañera?
0: ¿Música en vivo o qué vamos a tener?
3: De perdido un DJ.
0: No.
1: Tenemos aquí también el DJ Cristian que vaya.
0: Sí, no.
1: Ya, si te la armamos.
0: Un grupito en vivo, algo hay que conseguir ahí.
2: El pelón se la va a poner bien dura, este pobre güey. Te va a hacer que pierdas. Sí.
1: ¿Cómo te llamabas tú, DJ qué?
0: DJ Antro.
1: A ver, ya tenemos aquí el DJ Antro.
0: El ambiente de tus fiestas ya llegó. Buenas noches.
1: La cocina de Sony.
0: Tres personas ahí.
2: Ey, güey.
0: Miguel, ahí
2: está. Puedes retirarte, Miguel, ¿eh?
0: Por 500 bolas.
1: DJ Antro.
2: 500 más.
0: ¿Qué tan al pendiente has estado de este torneo futbolístico, mi hermano?
3: Ay. Dos, tres.
2: Puedes perder todo si
0: eres
2: pierdes.
0: ¿Team
2: Dile.
0: Messi o Team Cristiano Ronaldo?
3: Team Messi.
0: Hijo. Bueno, ni modo.
3: El GOAT.
0: Ahí te va.
1: Ay, Dios mío, Jesucristo Redentor, ilumínalo.
0: La pregunta por los $1,000 es...
2: Ay.
0: ¿Cómo quedó el partido de Portugal en contra de la República Independiente del Congo?
2: Ayer.
0: A. Portugal goleó 5-0. Por cierto, 3 goles del bicho. Inciso B. Portugal perdió 3-0.
1: No seas malo.
0: Lloraron todos los de Portugal. O C. Fue empate 1-1 y el bicho no hizo nada.
3: Lloraron todos los de Portugal porque quedaron 1-1, empataron.
5: ¡Chutea!
1: ¡Ay, Miguel! ¡Miguel!
0: ¡Oso! ¡Oso! ¡Oso!
1: ¡Miguel!
0: ¡Felicidades,
2: Miguel!
1: Esperemos que nos invites a la fiesta de tu nena a los 15 años.
2: ¡Chambelanes!
3: Aquí la chambelana tengo. va a ser.
1: Claro que
2: no,
1: yes.
2: Yo
1: claro
2: voy a ser la maestra
1: sí.
2: de ceremonias, nosotros los chambelanes.
1: ¿Andale?
2: Y el cuquimonte en el que sirve ahí la birria.
1: El manchamanteles. Y el pelón, el DJ.
5: ¡Claro! Ya llegó el ambiente.
0: Muy así lo sabéis.

0: enseguida volvemos con esto.
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2: Oigan, ¿qué creen?
3: ¿Qué pasó?
2: Que hoy juega México.
4: México.
2: Y está el run que vamos a meter una goliza.
3: Machín, 2-0.
2: Vamos a ganar, vamos a triunfar.
3: Claro.
2: Le vamos a ganar a Corea, eso esperemos, por favor, todos
5: Dios,
2: hay
5: Dios
2: que reunirnos.
5: Ay.
2: Y ahorita tenemos a Gabo, allá desde la Minerva, donde ayer justo fue un concierto que Maná dio gratis. Ven que Maná estuvo en
5: qué
2: la inauguración.
5: Chido. Sí.
2: De este super magno evento que es el Mundial. Vamos a platicar con él qué opina, cómo ve las cosas. La selección mexicana ya está allá. Traen el foie. Ya se comieron su tortita ahogada.
5: Oye, ¿cómo lo recibieron, De qué manera lo recibieron a la selección mexicana.
3: Sí.
5: Señores, conéctense a YouTube, @ bueno mala feo, para que vean a Gabo desde la Minerva. Pero también lo que se viene es el OOT de.
2: Ay.
5: El día de hoy de nuestra pausa.
3: Bien mexicana.
2: Traigo un look
5: de la selección.
2: De la selección,
3: mezclado.
2: Que pueden utilizarlo y se pongan hoy así, porque hoy juega México y tenemos que estar de gala con el jersey.
3: No había visto un atuendo así mezclado.
2: Está fashion, está chic.
3: Bien,
5: está chido. ¿Quieren verlo? Cáiganle YouTube, @ bueno, mala, feo. Y felicidades a Miguelito que se ganó $1,000.
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13: Eliminado.
21: Vecinos Verde.
22: Vamos con todo.
21: El bueno, la mala y el feo.
23: Hoy México va a ganar. Goliza. Estoy Machín. Muy emocionada. ¿Y saben qué me emociona más?
24: ¿Qué?
23: Que me gustaría transportarme en este momento a Guadalajara y ver lo que está sucediendo. Y para eso tenemos a nuestro amigo ganador, el más
25: arriba
23: de deportes, ahí afuera de la Minerva, Gabo.
21: ¡Gabo! ¿Qué pasó, Gabito?
26: ¿Qué pasa, muchachos? Qué gusto saludarlos. Digo, ahora sí voy a aprovechar. Escuchen.
24: A ver.
26: Si de por sí, Guadalajara es la capital del mundo. Guadalajara es la capital del mundo.
24: Chihuahua, güey.
26: Es la capital de México. No, ¿qué pasó?
24: Era
26: más la Minerva, qué chulada la Minerva.
24: Qué hermosura.
26: Y bueno, esperando que México hoy gane en la cancha del Estadio de Guadalajara.
24: Señores,
26: en el grupo. Así que,
24: ¿qué día
26: con todo, señores?
24: Qué día tan histórico, Gabo Sáenz, en vivo desde Guadalajara, Jalisco, México. Cáigale a YouTube, véanlo, en VIX también estamos en vivo. Y hoy, sede mundialista, ya también varias veces, pero hoy se juega el México-Corea. La última vez que estas dos selecciones se enfrentaron, me tocó verla, Rostov-Ondón en Rusia, pero ahora, ahí en Guadalajara, por cierto, México ganó en aquella ocasión.
23: Y hoy también.
24: Y hoy, Gabo Sáenz, ¿Qué pronóstico tenemos?
27: 2-1, dice Gabo.
24: En aquella ocasión.
26: Mira, yo 2-1 ganaron en aquella ocasión. Yo creo que hoy México puede ser así. Yo creo que puede ser 2-1. Hay muchos temas. Los coreanos están llorando. Yo no le puedo decir de otra manera. Por el tema, siempre, oye, están barriendo aquí.
27: Están barriendo a ver, no se vayan a confundir con la basura.
26: Por favor, no me lleve a mí. A ver, empezaron a llorar porque hubo un dron, incluso acusaron a la gente de México que estaba el dron cerca de ahí de la cancha, checando qué hacía Corea. Obviamente Javier Aguirre se molestó. También se están quejando del tema del árbitro, que porque dicen que es de Uruguay, que por qué tiene que ser un latino, un árbitro de este lado. También el tema de que jugó con 38 de temperatura y diarrea prácticamente en el partido pasado, pero hizo gol, entonces eso puede dejar a Heung-min Son fuera del partido. Muchas cosas, la verdad es que los coreanos están llorando antes de tiempo.
24: Wow.
26: Que se esperen.
23: Eso está bien.
26: Que le metemos los goles, ¿no? Primero.
23: Pues sí. Gabo, está bien porque se nota que tienen miedo. Ahí se ve el miedo.
26: Sí, señor.
23: Si tienen miedo es porque saben que vamos a ganar.
28: Open Gangnam Style.
26: Mira, la selección entrenó el día de ayer. Después Javier Aguirre habló muy tranquilo, sí está nervioso, está pensando en el partido, la verdad es que quiere obviamente ganar estos 3 puntos. Yo creo que los va a conseguir. Ustedes saben que soy muy crítico con la selección mexicana y más con el Vasco, pero hoy creo que tienen un partido para poderlo ganar. Y como hemos platicado y hemos dicho, mira, ya la libre, ya pasó el bote. La verdad es que yo creo que la alineación va a ser la siguiente.
24: Gabo tiene miedo que lo suban.
26: Espérame, está muy cerca, me asusto. Pero a ver, la verdad es que la alineación posiblemente sea esta: Tala Rangel en el arco, Gallardo por izquierda, Jorge Sánchez por derecha, centrales Edson y Johan. En el medio campo, Lira, Fidalgo y posiblemente Gilberto Mora. Ahí es la duda si Gilberto Mora o Brian Gutiérrez.
24: Ahí sí,
26: y adelante la tenemos clarísima.
24: Fácil.
26: Roberto Alvarado, Morita, Julián Quiñones y Raúl Jiménez. Esos serían los.
27: La motivación de México por haber ganado el último partido, Gabo, también. Estamos bien motivados.
26: Claro, pues eso cuenta, mi feo, eso cuenta. A
23: ver,
24: Lo que más cuenta es la localidad. Papá, Guadalajara.
23: Claro.
24: Eso va a estar. Bueno, que también vamos a recordar que Corea, ahí jugó en contra de República Checa. Y los coreanos no se han ido, Gabo.
26: No. La verdad, mira, teníamos y lo platicábamos el día de ayer. Por ahí de 25,000 aficionados coreanos, obviamente todos no van a entrar al juego, pero de verdad se ha vuelto. Tú vas por las calles de Guadalajara y te encuentras coreanos por todos lados.
27: ¿De dónde vinieron?
26: Con la playera apoyando a su selección y bueno, bien prendidos. Como también nos hemos encontrado ahorita que nos encontramos a una persona que venía de Atlanta, que bueno, que pudimos platicar con él. A ver, la verdad es que va a ser un gran partido. A mí lo que sí me brinca y quisiera que pasara es que el aficionado estuviera más metido cuando el partido estuviera en problemas, que ojalá no pase, que la aficionado se meta un poquito más, que creo que eso le faltó en la cancha del Estadio Ciudad de México de repente, claro, porque había mucho influencer y demás. No tengo nada en contra de ellos, ya lo hemos dicho.
27: Estaba muy
26: pero
27: caro.
26: Sí, hay que presionar al equipo para que vaya. La presión siempre es buena en algún momento para el equipo mexicano.
23: Oye, Gabo, ahorita hablando de la afición, ¿cómo recibieron a la selección? ¿Cómo llegaron? ¿Qué hizo la gente?
26: No, espectacular.
23: ¿Cómo fue? A ver, cuéntanos.
26: Espectacular, y les comentaba que bueno, donde se quedaron es un hotel que está en una plaza comercial que tiene oficinas,
23: sí.
26: Y cuando llegan, primero lo estaba esperando el gobernador ahí platicando y demás, y llegan y bueno, primero se metieron muy rápido, llegaron, pues ya ves que llegan con la maleta, llegas cansado, sí, es una realidad, se metieron muy rápido, y pues la gente dijo, pues ya valió, o sea, no van a salir, no se van a asomar, no va a pasar nada, de todos modos siguieron apoyando, al que más le gritaban, y es, tengo que reconocer a Memo Ochoa,
27: pues
26: a
27: sí,
26: la Hormiga González, la gente está muy apasionada con la Hormiga González,
0: pues
26: el tema
0: casa
26: de Julián también, y bueno, exactamente,
0: no ha hecho
26: con,
0: nada,
26: acá,
0: pero
26: con el Guadalajara.
0: No ha hecho nada. Bueno,
26: no, qué cosa,
27: como
26: 10 minutos, ¿de qué hablas? Bueno, pero empezaron a gritar y volvieron a salir los jugadores, eso me pareció muy bueno, salieron, estuvieron ahí firmando algunas playeras, la foto,
27: chido.
26: Se tomaron una foto todos los jugadores, que por cierto tiene nuestro productor, que está, no hay ningún problema, nos la pasó la gente de Federación, y en esa foto están todos los jugadores y atrás está la afición. A mí me parece que fue muy bueno. Había una ruptura por parte de la afición y obviamente del tricolor, y creo que ha estado aminorando un poco, con esta copa. La verdad es que ha sido muy bueno que se enfrenten los dos, ¿no?
23: Oye, Gavito, una pregunta. ¿Tú sabes qué comen ahorita los jugadores el mismo día del juego? ¿Tienen alguna dieta especial?
27: ¿Arroz?
23: ¿Qué hacen con el tema de la alimentación?
0: Pollo coreano ahorita están comiendo.
26: Mira, es algo ligero. La verdad es que no comen muchas cosas complicadas. Obviamente algo de pasta. La pasta, tú sabes que, bueno, te termina ayudando en el tema de la fuerza. Pero bueno, pues la verdad es que sí terminan comiendo algo ligero. La verdad ya no creo que cenen mucho demasiado para la parte importante de lo que es el juego. Pero, pues bueno, la verdad esperamos que pueda ser un buen tema. Yo creo que van a estar tranquilos, obviamente nerviosos por el segundo partido, porque está acá en Guadalajara. Mira, tenemos por acá también a un aficionado.
0: Eso.
26: Tenemos
0: a Gabo Sáenz desde Guadalajara. Está en la Minerva.
26: Buenos días. ¿Cuál es tu nombre?
0: Paisano.
1: Adrián Jiménez.
26: Adrián Jiménez.
23: Hola, Adrián.
26: No te voy a
23: pedir. Mira
26: nomás, con bandera y todo, ¿eh? México.
1: Venimos a la ciudad de Guadalajara a apoyar a la selección.
26: ¿De dónde vienes?
1: De la ciudad de Mérida.
26: De la ciudad de Mérida, viene, mira.
23: ¡Qué bonito!
0: ¡Yucateco! Compadre, ¿cómo va a quedar el partido México-Corea esta noche?
1: Hoy está complicado, los coreanos vienen con todo, son muy rápidos, tienen un buen esquema, yo creo que con el 1-0 lo firmamos y nos vamos y nos vamos a celebrar ya, con eso estoy contento.
26: 2-0 dice aquel, bueno,
1: 2-0 ya, siendo muy optimista.
27: Morita,
1: que ganemos.
26: ¿Cuánto te costaron los boletos? Es la pregunta que hemos tenido mucho, ¿cuánto te costaron?
1: Este de Corea me costaron al precio de FIFA.
0: Bien.
1: Y están como en 12,000, 13,000 pesos. Tuve la suerte de entrar al ganar el sorteo.
26: Ah, ok.
27: ¿Cuánto pesos es eso?
1: Mexicanos, sí.
23: Oye, chulo, tuviste que vender
26: ¿cuánto,
23: algo.
26: ¿Cuánto son 12,000,
23: pelón? Empeñar un riñón.
27: ¿Cuánto es 12,000?
1: Pues ya lo teníamos preparado. Y donde sí tuvimos que romper el cochinito fue para el México República Checa. Ahí sí tuvimos que comprarlo por fuera del portal.
26: O sea, vas a estar también en la Ciudad de México.
1: Pues vamos a la Ciudad de México.
26: Va a estar también en la Ciudad de México para México contra
23: la
26: República Checa. Muy bien. Ahí está.
0: Bueno, es que hay que aprovechar.
26: Entonces, 1-0 lo firmas.
1: Con 1-0 lo firmo para allá.
0: Primer mundial. Primer mundial. O ya has estado en otro mundial, Adrián.
1: No, primer mundial.
0: Ay, es que hay que vivirlo.
23: Y el más caro te tocó, manito.
27: ¡Vamos!
23: ¡Vamos!
27: ¡Cuidado, vamos!
26: Dígame.
27: A él le gusta romper cochinito. Le gusta romper cochinito, cuidado.
26: Sí, no me vaya a golpear, ¿eh? Me abra ahí. Bueno, ahí está. Entonces, México gana.
1: México.
26: Venga, ahí está Adrián.
0: ¡México! Saludos a la gente de Mérida.
27: ¡Venga!
0: Gabo, gracias por estar con nosotros. ¿Dónde la gente te puede seguir en redes sociales, papi? Que estén bien al tiro con el México-Corea el día de hoy.
27: Gabo.
26: Sí, me pueden seguir en arroba Gabo Sainz, en el Exo, en el Twitter, también en Gabo Sainz 1, en el Instagram, en TikTok, en Gabo Sainz, en Facebook, ahí me pueden seguir. Digo, la verdad es que tenemos información y obviamente platicamos de todo lo que va a pasar. ¿Y dónde más, mi querido Feo? Porque vivan al máximo con la selección de México.
27: ¡México! OnlyFans como Bigfoot.
26: Mira.
27: Hashtag fashion.
26: Y mira, quién me acompaña. Mira, ahí está Vane. Ahí está Vane acompañándome, mi mi floor manager.
2: ¡Vanesita!
3: ¡Hola!
24: ¿Cómo va a quedar México, Vane? ¿Cómo quedamos?
3: ¡Hola, Pau!
23: ¡Mi vida hermosa!
3: 2-0.
24: ¡Ese es el
26: ¡Beso!
24: ¡Ay, qué bonito! ¡Los queremos, Vane! ¡Disfruten al máximo! ¡Cuídense!
3: ¡Gracias!
24: ¡Eso! Gabo Sainz desde Guadalajara.
27: ¡Qué bonita pareja!
24: En la Minerva.

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Buenos días. Buenos días, le de Dios, gente bonita. ¿Cómo están? ¿Cómo me les va? Oigan, juevesito del recuerdo, aquí andamos a través de la mega tan latina como tú. Hoy tenemos casa llena, así que si de repente me pierdo ya saben por qué es. Pero aquí andamos ya dando lata a tu salvadoreña favorita Gaby Martínez, que este día traemos sorpresas para ti. Se vienen boletos, así que ¿qué estás esperando? Pendiente de nuestro WhatsApp 614-297-1071.

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Y aquí estaré, aquí estoy, mejor dicho. Ay, qué clima más rico. Solo que este viento, como que uno no se peina y este viento lo termina peinando más. Andamos a 79 grados, se sienten como 86 este día. Vamos a tener máximas de 80 y mínimas de 65 por la tarde-noche. Así que bueno, ya les dije, ¿eh? Aquí andamos otra vez de la Mega Tan Latina como tú, tu salvadoreña favorita, Gaby Martínez.

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Y yo creo que con lo que les voy a contar más adelante, ni siquiera su ex los engañó tanto como dos personas, dos aficionados en México. Que bueno, les voy a pasar el audio y luego me dicen si ustedes cayeron también al igual que yo. Sigues en sintonía de la Mega, tan latina como tú, jovencito del

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0: Y yo creo que ni siquiera tu ex te engañó tanto como dos personas que fueron entrevistadas allá en México luego de que se jugara un partido. Una chica que hace contenido para redes sociales se les acerca y le empieza a hacer ciertas preguntas. A ver, ¿qué tanto saben de México? ¿De dónde son ellos? Y cositas así, por pura curiosidad, ven que cuando uno ve un extranjero, ahí anda de curioso. Escuchen nada más qué fue lo que ella le preguntó y ellos bien lindos respondiendo y todo. ¡Qué barbaridad! Oigan.
1: Of course.
2: Where are you from?
1: Well,
2: excuse me, can I ask you something for social media?
1: Oh yes, of course.
2: Where are you from?
1: Well, I'm from Belgium.
3: From Germany.
2: And what do you think about Mexico?
1: It's a beautiful country, the people is wonderful, the food is delicious. We are so happy in Mexico.
2: What is your favorite food of Mexico?
1: Oh, the tacos. Tacos. And chilaquiles, yes. Yes. And you?
3: Sopa de médula.
0: ¿Cuál es esa?
1: Salsa picante.
2: And salsa picante.
1: Yes.
2: What is the stranger things you've seen in Mexico?
1: Well, many things. The calaveras with pumas and the dogs with the t-shirt, the uniform.
2: Are you?
3: The strangest thing, so many things, but it's so nice. I love it, everything.
2: Can you say something in your language, in Germany?
3: Ja, das ist sehr schön hier in Mexiko. Ich will immer wiederkommen.
2: You in French, maybe?
1: Yes. Oh, j'adore le Mexique. Venez visiter le Mexique. C'est un super pays et les gens sont magnifiques.
2: Ah, thank you so much. Thank you so much. Merci.
1: Merci à Mexico.
3: La verdad es que son mexicanos.
0: Me encantó el final, o sea, pero vamos a hablar de algo, de este video. Me encanta cómo es que la gente en México y en muchos de nuestros países están tan preparados que escuchen. De broma en broma se hicieron pasar por extranjeros, pero bien que hablaban el francés y bien que hablaba el alemán él y también el inglés. Así que yo digo, wow, los mexicanos son bárbaros. Pero bueno, nos engañaron a todos con ese video.

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Y saben que pendiente porque ya se viene los penales Pepsi. Quien quiera participar por premios, una mochila, productos Pepsi, regalos sorpresas. Pendiente porque ya hacemos la dinámica a través de WhatsApp. Y a partir de la una, tus boletos para que te vayas al jaripeo este sábado 20 de junio en Plaza México. Llueve de Cerveza Tour 2026 con los Inquietos del Norte.

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Y les cuento cómo me siento feliz. Ayer tuve la oportunidad de convivir con muchas personas y bueno, quiero saludar a Yesenia, que espero que sí esté escuchando. ¡Saludos, Yesenia! Hasta Pacífico Mexican Salvadorian Bar and Grill. Toda la gente de allá también, que ayer nos recibieron tan bonito. Así que abrazos, éxitos con el restaurante. Y de verdad que dicen que nos escuchan todos los días. ¡Ay, ay, ay! Bueno, se viene tu oportunidad para que participes en los penales Pepsi. Manda tu nombre, tu apellido en un mensaje de texto a través de nuestro WhatsApp.

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0: Y aquí sigues en sintonía de la Mega 107.1, 103.1 tan latina como tú. Ok, para los que participaron ahorita a través de la dinámica de nuestro WhatsApp, ya tenemos a alguien en la línea telefónica para Penales Pepsi. Hola, ¿con quién tenemos el gusto?
1: Con Denis Campos.
0: Denis, ¿cómo estás?
1: Muy bien, ¿y tú?
0: Bien, bien, yo sé que estás trabajando, ¿verdad?
1: Sí.
0: Ok, te cuento rapidito la dinámica porque más adelante venimos de nuevo. Hay dos equipos, el equipo de Pepsi y el equipo de la Mega. Nos vamos a ir a una ronda de penales. Tú decides a qué equipo apoyar y si el equipo al que tú apoyas gana, te llevas una mochila, productos Pepsi y otras cositas por ahí, sorpresa. Así que tú me dices, ¿a qué equipo apoyas este día?
1: Bueno, vamos a apoyar a Pepsi.
0: Ay, qué barbaridad. No nos tienes fe, ¿verdad?
1: Ah, bueno, las últimas veces no he visto nada bueno, pues vamos a ver si tengo suerte.
0: Ok, entonces, ¿con quién al final?
1: Con Pepsi.
0: ¿Con Pepsi? Vámonos con Pepsi, pues. Vámonos con Pepsi. Vámonos, Pepsi.
2: Amigos de la Mega 107.1 y 103.1, estamos viviendo toda la emoción de los penales Pepsi. Los tiradores de hoy, uno fit y uno fat. Pepsi cero por el equipo de Pepsi y Oscar González por el equipo de la Mega. ¡Atención! Viene Pepsi cero, sabor que todos adoran, pero sin azúcar. Toma tres pasitos, sale, queda viendo fijamente al portero, dispara y... ¡Gol! ¡Qué golazo! ¡De Pepsi cero! Ahora viene Oscar. ¡Patas tontas! ¡González! Que por cierto anda comiendo chicharrón. ¡Corre! ¡Oh, bueno! ¡Intenta correr! ¡Y... ¡Milagro! ¡Anota! ¡Gol! ¡Funcionó la veladora de la abuela doctor! ¡Nos vamos a muerte súbita! ¡Viene Pepsi cero! ¡De nuevo! ¡Ve al portero! ¡Sonríe! ¡Lo quiere intimidar! ¡El portero le guiña un ojo! ¡Dispara! ¡Y la falla! ¡Parece que se distrajo viendo a Oscar dándole la mordida al taco de chicharrón! ¡Qué emoción! ¡Ahora regresa Oscar! ¡Respira! ¡Tira el taco! ¡Se perfila! ¡Dispara! ¡Y anota! ¡Anota! ¡Milagrosamente! ¡Patas tontas González! ¡Es el ganador de hoy en los penales, Pepsi!
0: ¿Ves? No le tenías fe a Oscar.
1: Oh, qué mala suerte ese día.
0: Ay, Dios mío. Bueno, igual, gracias por participar, ¿eh? Ya vamos a seguir con la dinámica.
1: Muchas gracias, gracias a ti, corazón.
0: Cuídate, bonito día. Ese Oscar, patas tontas, González. Ay, bueno, gracias por seguir en sintonía. Oigan, les cuento, a partir de la próxima hora se viene tu oportunidad de llevarte boletos para que te vayas a Jaripeo este sábado 20 de junio en Plaza México. La Mega te lleva, así que pendiente a través de nuestro WhatsApp.

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¡Súfrele! Yo sé que andan sufriendo, ¿eh? Andan trabajando fuerte. Y más con este viento. Ah, bueno, pero en fin. Sigues en sintonía de la mega tan latina como tú. Te quiero contar algo que ocurrió cuando un conductor intentó ingresar a este país por la fuerza. Es como, me voy porque me voy. Ya te cuento las noticias. Quédate en sintonía.

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0: Y aquí vengo de chismosa porque a eso es lo que hemos venido. Bueno, les voy a contar algo que pasó entre la frontera de Tijuana y San Diego y Estados Unidos. Un hombre iba bien tipo rápido y furioso en su carro queriendo ingresar a este país así por la fuerza. Tipo, si me voy con todo, si le meto la pata al carro, no me van a detener y voy a ingresar. Bueno, pero ¿qué creen? Cuando ya llegó ahí a la frontera, los agentes de México empezaron a decirle que por favor ya, que apagara el carro, que se bajara, se le pusieron enfrente. Él no obedecía, seguía acelerando, cuando en una de esas agentes de ese país sacaron sus armas, se dirigieron hacia él y le dijeron, ya, deja de jugar, bájate, apaga el carro y ya, por favor. Y así fue como lo lograron detener. O sea, tipo a la gente de México, no sé por qué ni caso le hacía este mendigo. No sé si andaba pasado de copas, no sé si andaba pasado de algo más, pero lo que él sí tenía previsto era ingresar. Hasta el momento no se sabe quién es la persona. Es un video que quedó grabado en redes sociales por otra de las personas que estaban ahí haciendo fila para poder pasar, para que pudieran revisarle su documentación y más. Oigan.
1: ¡Vehículo ahora! ¡Apágalo! ¡Apágalo!
0: Habían alrededor de 8 agentes intentando que bajara del carro. Ay, no. Y el hombre bien tranquilo como Pedro por su casa queriendo pasar. Cosas que pasan en esta vida, no puede ser. Bueno, les cuento. Se viene tu oportunidad de llevarte los boletos para este sábado a Plaza México si te quieres ir al jaripeo luego de esa canción. La dinámica es a través de nuestro WhatsApp, así que pendiente.

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Oigan, y sí, era después de la canción que dije, pero bueno, ven que vinieron y ya, tenía que atender. Hoy sí, tu oportunidad de llevarte boletos para irte al jaripeo de este sábado 20 en Plaza México. Llueve cerveza tour con Inquietos del Norte. Va a ser a través de nuestro WhatsApp. Mándame una nota de voz con tu nombre, tu apellido para poder ganar.

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0: Traigo ganas de anunciar los ganadores. ¡Ay, ay, ay! ¡Felicidades! Tengo dos ganadores que se van al jaripeo este sábado.
1: Diana Salto.
0: ¡Felicidades a ti, también a ti!
2: José Efraín Olvera.
0: Ahí estamos, felicidades chicos, que se diviertan, que se la pasen bien, pórtense bien, si tomen no manejen, no hagan desastre, canten mucho.

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Sigues en sintonía de la mega 107.1, 103.1, tan latine como tú. ¡Qué lindos! Dicen que nos escuchan todos los días en el trabajo. ¡Qué belleza, qué belleza! Bueno, vamos a comentar celebraciones de este 18 de junio para que sepan y por curiosidad nada más. Hoy es el Día Internacional para combatir el discurso de odio. ¿Qué quiere decir? Sabemos que hay gente mal hablada y que bueno, hay gente que con palabras hieren más que con otras cosas. ¿Se han fijado que la boca hay que tenerla pero muy cuidadosa con lo que vamos a decir? Hay que tener tacto porque si no podemos lastimar a muchas personas. Así que bueno, hoy se celebra para eso, para que hacer hincapié en la necesidad de hacer conciencia sobre el peligro, y no solamente estoy hablando de cuando cualquier persona en particular habla, sino que cuando hay personas que están en el poder, en lo alto, y que empiezan a dar discursos de odio y que la gente que está baja de autoestima lo toma como suyo y por eso se hacen los grandes desórdenes. Así que hoy es para crear conciencia sobre eso. También hoy es el Día Nacional, escuchen, de las ganas de escaparse. ¡Ay, sí, cómo no! ¿Les ha pasado que de repente quieren escaparse un fin de semana? No sé, por allí a acampar, allá por la playa, lejos de todos los problemas, de las situaciones, de las personas. Solo ustedes sin el mundo, ustedes solitos. Hoy es para eso. También hoy es el Día Nacional de la Pesca. Habíamos estado diciendo que toda la semana era el Día de la Pesca. Para los amantes del sushi también, hoy es el Día Internacional del Sushi. ¿Qué más tenemos de celebraciones? Hoy es el Día Nacional de lo que ellos llaman el derroche. ¿Qué creen? Para las personas que les gusta despilfarrar el dinero y que dicen, nos vamos de compra hoy y todo lo que se me atraviese y todo lo que se me ponga enfrente, lo voy a comprar. Porque es una forma que utilizan para relajarse, para sentirse mejor. Si eres de ese tipo de personas, hazlo con moderación. Pero bueno, si lo quieres celebrar hoy, vete de compras. Dice uno, para eso trabajo. Antes de gastar en algo innecesario. ¿Les ha pasado?

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Remedio en esta vida, dicen por ahí, excepto la muerte. Dichos de mi abuela. 2:05 p.m, andas escuchando La Mega. Se vienen chismes de espectáculos. Oigan, Susana Zabaleta como que se le soltó la lengua hablando de Ángel Aguilar. ¿Qué fue lo que dijo? Ya te paso el audio. Algo sobre Katy Perry, Maluma y más en chismes de espectáculos. Ya venimos luego de esta canción porque... seguimos con nuestra dinámica de los penales Pepsi. Ay, ¿qué es eso?

0: No estás para saberlo ni ella para contarlo. Pero entérate de todo lo que tus artistas favoritos están haciendo en los chismecitos del espectáculo.
1: Que se mueran los feos. Que se mueran los feos de corazón odioso, de mente perversa. Esos que quieren hacerle daño a la gente. Eso, esas son las personas feas. Lastimosamente tenemos una idea equivocada de eso, ¿eh? Alguien cree que ser feo es no tener ciertas características físicas que los demás ven como bonito. Pero bueno, la belleza es subjetiva. Tú puedes ser bello, hermoso ante los ojos de ciertas personas y para otro tipo de personas como que no eres muy agraciado. Así que por eso ni te preocupes. Bueno, vamos con puro chisme, ¿eh? ¡Ay, la Susana Zabaleta! ¿Será que se estaba burlando de la Angelita Aguilar? Escuchen qué fue lo que dijo durante un concierto y todo.
2: No sean
1: Ángel
2: Aguilar.
1: No sean Ángel Aguilar.
2: Y ella se...
1: Estaba burlando de ella diciendo no sean Angelita Aguilar. Hizo la demostración de cómo supuestamente Ángel Aguilar canta y cómo supuestamente se tiene que cantar. Clases de ópera, dice. Bueno, en fin, cada quien con su vida luego de lanzar semejante chisme. También otro de los chismes que te traigo este día es sobre Katy Perry. Dios mío, ¿qué le pasó? Se soltó, se liberó. En un concierto dio un espectáculo que nadie esperaba. Andaba, pues ya vemos que las artistas se ponen una de su ropa bastante sexy para los conciertos, con una de sus botas altas. Era tipo como que fuese un calzoncito el que andaba. Resulta que viene ella, había una barda en el escenario, sube el pie y empieza a bailar. Bastante erótico, sexy, le sabríamos decir. Y la gente pues empezó a criticarle, a decir que no es necesario que haga ese tipo de bailes porque para eso tiene talento para cantar. Que no se venda como los demás artistas que no cantan, simple y sencillamente dan espectáculo de ya saben qué. Pero bueno, hay que ver a ella. Ella quiere, creo que quiere cambiar su forma de hacer los shows. Y si quiere intentar por ese camino, pues que le dé. A ver cómo le va. También hay otro cantante muy famoso que está siendo criticado. Este señor famoso que canta rock, pop y más. Estoy hablando de Rod Stewart, que ha recibido muchas críticas porque el señor dijo que iba a cancelar un concierto que tenía en California porque no estaba bien de salud. ¿Y qué creen? Horas más tarde subió fotografías de cómo él andaba disfrutando del partido de no sé quién contra no sé quién, disfrutando y todo, y que supuestamente este señor por eso había cancelado el concierto, porque bueno, por recomendación médica y por el diagnóstico que tenía de una infección respiratoria, no podía salir. Ay, ay, ay, pero fin, yo creo que más de alguno de ustedes también lo hicieron, que dijeron, ok, no voy a trabajar porque estoy enfermo, y se quedaron viendo los partidos. Ah, ¿verdad, mendigos? Los conozco, mosco. Y como último chisme de espectáculo, vamos a hablar sobre Maluma. Este señor lo aceptó. El cantante colombiano dijo, bueno, yo siempre fui de las personas que me gustaba nada más tener novias aquí, allá, ojitos coquetos, todo coquetón. No quería nada serio. Cuando conoció a su actual pareja, Susana Gómez, dice que como que le cambió el chip, así de la nada. Él no se esperaba nada serio con ella y ahorita pues ya va a ser mamá por segunda vez. Ella tiene una hija que se llama París y están esperando su segundo hijo, y dijo, qué bonito, nunca pensé que este tipo de mujeres como ella, tranquilas, centradas, de buena familia, sincera, amorosa, me fueran a conquistar, porque él estaba acostumbrado a otro tipo de relaciones. Y bueno, para que vean, todo mujerero cae siempre en garras de una buena mujer. ¿O qué opinan ustedes, eh? Digo, pues digo. Aunque bien dicen que quien tiene la mala costumbre no la deja por nada del mundo. Otro de los dichos también, pero ustedes sabrán. Ya regresamos, gente, con más música. Venimos con los chistes. Por si todavía no has mandado tu chiste, mándalo a través de nuestro WhatsApp.

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0: Yo sí los quiero bonito, oigan. Y no les miento tampoco. Bueno, vamos con los penales, Pepsi. Tenemos a alguien en la línea telefónica ya esperando. Hola.
1: Hola, hola. Es que me lo chiveo.
0: ¿Qué?
1: Es que me da pena.
0: ¿Por qué te da pena?
1: Porque me están viendo todos.
0: Te están escuchando, no te están viendo. ¿Con quién te damos el gusto?
1: Pancho.
0: ¿Con quién? ¿Juancho o Pancho?
1: Pancho.
0: Pancho, ok, Pancho. Ya sabes cómo es lo de los penales Pepsi, ¿verdad?
1: Sí, que todos pierden.
0: No, no seas así. Bueno, para los que no han escuchado, qué malo, ¿eh? Es una ronda de penales en las que participan dos equipos, el equipo de la Mega y el equipo de Pepsi. La persona que participa tiene que elegir a uno de los dos equipos, y si el equipo gana la ronda de penales, se lleva unos premios, una mochila, productos Pepsi y otras cositas por allí. Así que, bueno, tú me dices a quién apoyas, y no me vayas a salir con que los de la Mega no saben jugar, porque es cierto. Ajá, entonces
1: Pepsi.
0: No, te creo, en serio. ¿Por qué todo el mundo le va a Pepsi?
1: Porque nos cae más bien.
0: Ok, vámonos, pues, vámonos. Ojalá la lengua se te haga chicharrón, pero igual, vámonos.
2: Amigos de la Mega 107.1 y 103.1, estamos viviendo toda la emoción de los penales Pepsi. Los tiradores de hoy: Gaby Martínez por el equipo de la Mega y Pepsi Original por el equipo de Pepsi. Atención, va a disparar Gaby Martínez. ¿Se prepara? ¡Ay, qué barbaridad! Se distrajo viéndose en el espejo. Le pega el balón, horrible, pero se va volando hasta Sonsonate, El Salvador. Ahora viene Pepsi, original como siempre, con ese cuerpo y sabor que todos adoran. Dispara Pepsi, la coloca en el ángulo superior derecho. ¡Ah, qué cosa tan hermosa!
0: ¡No se vale! ¡No se vale! Pero ganaste igual, felicidades.
1: ¿A dónde voy a ir? ¿A Disney?
0: Sí, allá te vamos a mandar. Ahorita te mando la información a través de WhatsApp. Gracias. Cuídate, Pancho. Bonito día.

Amo, me encantan los jueves del recuerdo. Ay, qué canciones estas. Oigan, inspírense, mándenme chistes, no sean malvados, ¿eh? Nada más venía a regañarlos. Se vienen los chistes luego de esta canción, así que tienen 3 minutos 20 segundos para que se inventen algo y me lo manden al 614-297-1071, el WhatsApp de la Mega.

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2: Y justo a tiempo me mandaron un chiste ahorita, qué lindos. Ay, ando emocionada, ¿eh? Oigan, están buenos, están buenos.
3: En el chiste malo de hoy, la señora que le pregunta al doctor: oiga, doctor, ¿y si tengo gripa, se le pega al gato? Le dice el doctor: no, dice, ¿cómo le va a pegar al gato? El gato no tiene la culpa.
2: ¿Y estás seguro que ese era un doctor?
4: Hey, mi Gaby, esta tarde no les quiero contar el chiste, más bien nos volvimos filósofos.
2: Ok.
4: Para que aprendan a de ver. Filosofía. Pues ahí está que estaba Sócrates, que llega su compa y le dice: compa, ¿cómo es que tu mujer está tan delgada? ¿Hizo dieta? Y le dice: yo solo sé que no cenaba. ¿Entendiste? Yo solo sé que no cenaba. Ajá. Y luego ahí va Sócrates con una cuchara grande, pero grandota. Y le dicen: oye, ¿ya dónde vas con esa cuchara tan grande? Voy a casa de Platón.
5: Y Gaby, ¿tú sabes qué significa o qué quiere decir la palabra onomatopeya?
2: Ok, tú eres el experto, dale, ¿no dilo?
5: Sabes, es un chinito que va cruzando por la calle a punto de ser atropellado por un carro. Va cruzando y él dice: onomatopeya.
2: Me lo imaginé cruzando y todo.
6: Un borrachito que llega a las 5 de la mañana a un depósito de licores y toca la puerta. ¡Tum, tum, tum, tum, tum! ¡Una caja de cerveza! ¡Tum, tum, tum! ¡Una caja de cerveza, por favor! ¡Una caja de cerveza! Sale el dueño y dice: mire, no me está viendo que está cerrado. Ah, dígame, ¿qué marca quiere la caja de cerveza? Y dice él: la marca que sea, porque para sentarme estoy cansado.
2: No sé por qué, pero tenía la idea de que más o menos iba a terminar así.

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1: Una empresa se hizo viral en China porque decidió premiar económicamente a sus empleados. Hicieron una aplicación donde pueden registrar cuántos kilómetros corren al día para poder recibir una bonificación. Porque dicen que así se enferman menos y faltan menos al trabajo. Muy inteligentes, ¿no?
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0: Amigos, que estén pasando un excelente día. Yo soy Oscar González. 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Abogada Ángel, ¿cómo está el día de hoy?
1: Estoy muy bien, Oscar. Siempre estoy bien en los días que estamos trabajando por la comunidad. ¿Cómo está usted?
0: Yo estoy fantástico. Me da mucho gusto, como usted sabe, platicar con usted. Y como usted lo menciona, cada vez que tenemos la oportunidad de platicar, de interactuar, de hacerle preguntas, de usted contestarnos, de compartirnos un poquito de lo que usted hace, de lo que su equipo con Lisinski Law Firm hacen y toda la práctica que llevan, aprendemos mucho de las oportunidades que hay para que nuestra gente y nuestra comunidad esté protegida y, si es posible, que obtengan 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Abogada, vamos a comenzar el día de hoy o vamos a hablar de todo un poquito, pero básicamente queremos pegarnos a lo que es VAWA, el mentado caso de VAWA, el famoso caso de VAWA que se escucha aquí, que se escucha allá, que VAWA aquí, que VAWA allá, que VAWA es bueno, que VAWA es malo. Queremos salir de dudas el día de hoy, abogada. Para empezar, ¿qué es el caso VAWA?
1: Claro que sí, con gusto. Sí, VAWA es un caso pues que me gusta mucho porque es poderoso en ayudar a la comunidad si uno cumple los requisitos. VAWA es para personas que están casadas o divorciadas recientemente con ciudadano residente o que tiene un hijo ciudadano americano mayor de 21 años. Y pues que también ha tenido problemas, dificultades, maltratos entre la relación con esta persona, ¿ok? Este caso es muy, muy fuerte, muy poderoso, porque es una manera potencial de poder arreglar los papeles aquí dentro de los Estados Unidos, en vez de salir. Como muchos casos familiares, por ejemplo, cuando uno tiene entradas irregulares, ¿ok? No es para decir que este caso sí es una opción para cada persona que califica el caso familiar, ¿verdad? Porque tienen muy diferentes requisitos los dos, y hay que cumplir todos los requisitos de VAWA para poder calificar, pero es un caso que es más rápido en tener beneficios en mano, es más conveniente y menos riesgoso debido al hecho de que no tiene que irse a su país para hacer el proceso. Y pues realmente es un caso que ya ha podido ayudar a mucha gente y estoy muy feliz de hablar sobre los requisitos y los beneficios para ojalá que más personas escuchen de este remedio.
0: Y gracias por compartir esto, abogada. Entonces, el caso de VAWA entra en la categoría de caso humanitario y dice que el requisito principal es, por ejemplo, estar casado con un residente o ciudadano o también recién divorciado. ¿Por cuál es la diferencia si alguien está casado con un ciudadano o un residente? Y dice, es diferente al caso familiar. ¿Cuál es esa principal diferencia?
1: Sí, pues, pues primero la diferencia es los requisitos, okay, ¿verdad? Porque con un caso familiar, el requisito principal es la relación con esta persona. Y si la relación es de buena fe, si el matrimonio es de buena fe, y la persona cumple los otros requisitos porque siempre hay otros requisitos, ¿verdad? Pero el requisito principal para el caso familiar es la relación con la persona. Con VAWA, sí, esta relación sí importa mucho, es uno de los requisitos, pero también hay otro nivel de requisito acerca de los problemas, los maltratos en la relación. Y hay que mostrar que ha tenido maltratos, dificultades suficientes para poder arreglar. Entonces, en este respecto, Bawa es más estricta en quién podría calificar, pero al otro lado es más favorable en quién podría calificar, porque con el caso familiar, mientras uno con doble entrada o ciertos castigos usualmente no puede calificar el caso familiar, sí en muchos casos podría calificar el caso de BAWA. Entonces, los dos son muy diferentes en cosas así, en diferentes respectos, y por eso es muy importante hablar con un abogado sobre su situación específica para ver cuál es la mejor opción.
0: ¿Hay que estar legalmente casado para aplicar para BAWA? Por la iglesia, por el civil, a la orilla del mar, en la playa, o a lo mejor lo que le conocen como common law, que es que no están casados, que se juntaron, pero tienen muchísimos años viviendo juntos, compartiendo todo juntos, hijos juntos.
1: Qué buena pregunta. Pues el matrimonio tiene que ser válido en este país, ¿verdad? En los Estados Unidos. Es para decir que si el matrimonio fue válido bajo las leyes del estado donde se casaron, pues van a ser válidos para inmigración. Entonces, usted ha escuchado de relaciones de unión libre, ¿verdad? Como common law marriage. Okay. Y pues dependiendo de las leyes del estado de donde vivieron la pareja, hay una posibilidad de calificar para BAWA basado en como common law marriage o una unión libre. Pero depende totalmente en si el estado donde están o estaban o vivían la pareja reconoce la validez del matrimonio.
0: Ok, entonces muchas gracias por contestarlo. A lo mejor no es un secreto que en nuestra comunidad es muy común el juntarse, el vivir en unión libre, y puede que tengan 5, 10, 15, 20, 30 años, hijos o hasta nietos, ya toda una vida juntos. Entonces, así el estado donde ellos están lo reconocen, podría ser una opción, y lo más importante es que tengan la oportunidad de verificar con su abogado. Y obviamente, si el matrimonio es netamente legal, se casaron por el civil, es reconocido, también podría aplicar. ¿Cuáles serían otros requisitos, abogada, importantes para poder calificar para el caso de BAWA?
1: Otros requisitos, pues, buen carácter moral es un requisito importante para este caso. Tenemos que mostrar, pues, cada caso es diferente y todo depende de la historia de la persona aplicando, ¿verdad? Pero en general, inmigración le gusta ver una historia criminal limpia por los últimos 3 años. Y también le gusta ver que no hay cosas muy, muy graves en el pasado, como cosas de drogas o felonías muy graves. Entonces, buen carácter moral es muy importante. Para muchos clientes, aplicamos al mismo tiempo para la residencia junto con BAWA, porque la residencia es un beneficio posible dependiendo de los factores legales. Pero hay otros requisitos importantes en el paso de la residencia también acerca de la historia migratoria, la historia criminal también, y es más estricto, son más estrictos los requisitos para la residencia en un caso de BAWA que la petición de BAWA en un caso de BAWA. Entonces, uno puede calificar y ser aprobado en BAWA sin poder calificar para la residencia como parte de esto. Depende. Todo depende mucho. Depende de la historia, depende de la oficial revisando la petición, porque en algunos casos, casos donde parece que esta persona sí 100% califica, es negado y no sabemos por qué, tenemos que apelar. En otros casos donde parece que eso va a ser difícil, es aprobado sin problema, ¿verdad? Entonces, es muy difícil de decir cosas así en general, porque cada caso sí es diferente y hay muchos factores, pero en general los requisitos el paso de la residencia son más estrictas.
0: Gracias por hacer esta aclaración en cuanto también al carácter moral. Y las diferentes variaciones que hay tanto para VAWA y también aplicar a la par por la residencia. 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Hoy que estamos hablando acerca de VAWA, y este es uno de los casos, me atrevo a pensar que son de los más virales, porque cuando entra a las redes sociales se ve mucho de VAWA, se habla mucho de VAWA. Y usted misma dice, es mi caso favorito por el nivel de perdón tan grande que tiene. Podría ser el caso que se arregle, si es elegible, dentro de los Estados Unidos y lleva a otros beneficios. Pero una de las cosas que también vemos de VAWA y que yo quisiera preguntarle es con respecto a qué pruebas necesita para VAWA, porque también ha hablado, y usted mismo lo ha expresado, que necesita tener vivir algún tipo de toxicidad con la pareja, algún tipo de maltrato o algún tipo de violencia que podría ser física, verbal, psicológica. ¿Nos podría explicar un poco más?
1: Oh, claro que sí. Sí, me encanta el caso de VAWA. Y la razón principalmente que me encanta tantísimo es porque hemos podido ayudar a muchos padres arreglar aquí dentro de los Estados Unidos que no calificaban para el caso familiar debido a una entrada sin permiso. Entonces, para mí es una bendición poder ayudar a alguien que por muchos años no tenía ninguna esperanza de arreglar, ¿verdad? Entonces, por eso me encanta VAWA. Y otros casos humanitarios tienen perdones muy fuertes también. Lo más fuerte es con el caso de la visa T. Es increíble, pero hoy es eso, cerca de VAWA, ¿verdad? Pero, sí. Los maltratos, sí. Porque un requisito muy importante de VAWA sí es los maltratos, las dificultades, los problemas que ha tenido en la relación. Muchas personas, incluso algunos abogados, piensen que para poder calificar para VAWA hay que mostrar como abuso físico. Okay, violencia es en el nombre, VAWA, ¿verdad? El B es para violencia. Entonces muchos tienen la malentendido que hay que mostrar abuso físico o violencia para calificar. Eso no es el caso. De hecho, hay varias categorías diferentes de maltratos que podrían apoyar un caso de VAWA. Por ejemplo, maltratos emocionales, maltratos verbales, maltratos obviamente físicos, sí existen, maltratos de manera, ¿cómo se dice en español? Financiera,
0: financial. Ok, sí, financiero, sí.
1: Ajá. Wow. Maltratos sexuales. Entonces, cosas que desafortunadamente para muchas personas parecen muy típicas, podría calificar para VAWA. So, por ejemplo, si alguien creció en un hogar donde es normal o aceptable para una esposa gritar cuando está enojada o hacer amenazas o actuarse en una manera muy celosa. Eso para muchas personas parece típico. Normal. Eso es la vida normal para ellos. Y no están pensando, oh, eso es abuso o eso es maltrato. No, eso es la vida normal para ellos. Y han visto cosas así por su vida entera. Han vivido cosas así. Pero realmente, cosas como una esposa que le grite, le dice cosas muy feas, le da amenazas que va a llamar a la migra, dice cosas feas acerca de su estatus migratorio, controla el dinero, no le quiere gastar dinero sin permiso. Tal vez no le gusta cuando uno quiere pasar tiempo con los amigos o pasar tiempo con la familia, o siempre está revisando el teléfono, siempre está haciendo acusaciones de andar con otras mujeres, o tira cosas cuando está enojada, ¿verdad? Cosas así, dependiendo del caso, podría apoyar bien un caso como BAWA. Entonces, eso es importante en un caso de BAWA. Y usualmente mostramos cosas así a través de una declaración muy detallada y jurada. Y pues UCIS, la agencia que revise y tome decisiones en casos de BAWA, tiene una política que explica los tipos de evidencia suficientes en un caso de BAWA o aceptados en un caso de BAWA, y pues dice claramente que una declaración detallada y jurada podría ser evidencia muy, muy fuerte. Y inmigración sabe que muchas veces no va a ser más evidencia aparte de esto. A veces, muchas veces, sí tenemos más evidencia. A veces, muchas veces, tenemos clientes con, por ejemplo, mensajes de textos que muestra cosas así.
0: La violencia.
1: Fotos. Tal vez un esposo que golpeó la pared y todos. Tal vez un esposo que golpeó la pared y pues podemos incluir una foto de esto. O a veces es como cartas de apoyo o cosas así. Pero siempre digo,

0: como la única evidencia de los maltratos. Entonces, es para decir que yo hablo con muchos que dice que, sí, abogada, yo tengo una relación así, pero yo no tengo pruebas. ¿Cómo voy a ganar? ¿Cómo me van a probar? Y lo que no entiende mucho es que la palabra, una declaración, el testimonio es pruebas. Y pues es la prueba más importante y más fuerte. Y podemos incluir más pruebas también si los tenemos.
1: Claro.
0: Pero el testimonio podría ser suficiente también en muchos casos.
1: Abogada, en lo que yo le estaba escuchando platicar y hablar sobre este tipo de situaciones, yo sé que no soy el único, pero amigos y amigas que nos están escuchando, posiblemente recordaron partes de su vida. Episodios como los que usted dice, a lo mejor si crecieron en su casa con maltratos y esto era normal. Literalmente usted describió a cualquier latino criado en nuestros países en los 70s, 80s, 90s, a principios de los 2000, porque así es nuestra cultura, de aventar la chancla, de gritar, de sacar la pala, de gritarle al marido, de gritar, o sea, desafortunadamente esto viene arraigado en nuestra cultura. Y sí, cuando te toca crecer, a lo mejor parte de eso se queda ahí, parte del trauma se queda ahí. Y si te toca enfrentar o te toca tener a una pareja que saque este tipo de comportamientos porque se le hacen normal, como usted lo dice, esto podría ser más que suficiente. ¿Cuántas personas no el esposo ha golpeado la pared así como lo mencionó? ¿O la esposa ha golpeado la pared? ¿O los mensajes de texto, ¿no? Insultando, y tú eres esto, tú eres lo otro. Y también, muchas veces la gente no se entera, porque como dice un dicho muy latino, la ropa sucia se lava en casa. Entonces nosotros no permitimos que las cosas que pasan adentro de la casa se entere la gente de afuera. ¿Cómo mi amigo, mi amiga, mi compadre, mi comadre, mi propia familia se va a enterar los problemas que tengo con mi pareja? Y muchas veces los quedamos guardando y guardando y guardando, y se dan estos casos de diferente violencia.
0: Ya. Yeah. No, es increíble. Es increíble cómo uno puede ser en una situación así, no se da cuenta. El otro día estaba en mi podcast recientemente con una señora que estaba en una relación muy, muy tóxica por cómo, creo que fue muchos años, casi 20 años o 15 años, algo, muchísimos años así. Y pues me explicaba cosas que pasaban en su matrimonio que para todos nosotros sería obvio que eso es muy tóxico, muy abusivo, es maltratos muy fuertes. Pero para ella, como ella estaba adentro a esto, me dijo que, abogada, yo no me di cuenta hasta que al final empiece a notar cosas, empiece a notar que, ¿por qué él me trata así por ninguna razón? ¿O por qué es diferente lo que veo con otras parejas? Y es para confirmar o decir que, sí, uno podría ser en esta situación por muchos, muchos años sin saber. Pues yo tengo una experiencia muy personal con un miembro de mi familia que estaba en relación después de relación, muy tóxica. Y pues violencia, golpes, todo. Y hasta hoy dice que, oh, no, no. No, no, este señor, eso no fue abuso. Es que él estaba, pues, enojado cuando estaba borracho.
1: Justificando.
0: Pero es la mente de algunas personas en estas situaciones. Y por eso siempre digo que, mire, podrías potencialmente calificar por cosas que parecen normales a muchas personas. No es que sí son normales, solo porque uno puede pensar que es normal o sentirse como es normal, porque es normal para esta persona, pero

0: Para el resto, no, eso no es normal y eso podría ser suficiente para calificar.
1: Quiero preguntarle, abogada, yo creo saber yo la respuesta, pero quiero preguntarle porque a lo mejor hay amigos o amigas que están escuchando ahorita y se tienen esta duda, esta pregunta. Y es con respecto a si mi pareja me está maltratando, si mi pareja es celosa, celoso, es violento, se pone violenta, controla, es controlador, controladora con el dinero, con las decisiones, con que yo no quiero que vayas a ver a tu familia, no vamos a ir para allá. O sea, si es esto, o sea, si mi pareja es así, abogada, ¿cómo cree que él o ella me van a pedir? Él o ella, si son así, no me van a pedir mis papeles. Yo no puedo aplicar para VAWA porque él o ella no van a querer.
0: Yeah. Well, lo bueno con VAWA es que es confidencial y se llama una autopetición porque el aplicante le pide por sí mismo. Y de hecho, tenemos clientes que califiquen el caso familiar, cual como le mencioné, tiene menos requisitos, ¿verdad? Pero una forma de control en algunas relaciones es que la esposa o el esposo no le quiere pedir a su pareja. ¿Por qué? Porque puede controlar, puede tener más control sobre alguien indocumentado que alguien documentado. Okay. Entonces, sí tenemos clientes que pues nos hacían esa misma pregunta. Y la respuesta es que inmigración sabe esto. Ellos saben las maneras de control. Ellos saben la inhabilidad de tener a alguien para pedirle en esta situación. Y por eso es una autopetición donde la persona, el aplicante, le pide por sí mismo, por su cuenta.
1: Y además tengo entendido que es confidencial, absolutamente. Uh-huh. Mi pareja, que es violento, violenta, controlador, controladora, manipulador, manipuladora, tóxica, no se va a enterar que yo estoy haciendo esta petición y a él, a ella, no le va a afectar. No es como que van a ir por esta persona. Tú eres un violento, a la cárcel, ¿no?
0: Exactamente, no. Es bien, bien, bien confidencial. Hay leyes muy estrictas sobre la confidencialidad. Y en mi firma, por ejemplo, tomamos eso en muy, muy, muy en serio. Tomamos pasos para proteger a la petición, de proteger al cliente, para mantener la confidencialidad de la petición. Y inmigración es lo mismo. Ellos tomen pasos para mantener la confidencialidad. Por ejemplo, no manden correo acerca del caso a la casa directamente, porque saben que eso puede poner a alguien en peligro.
1: Claro.
0: ¿Verdad? Entonces eso es uno de los pasos que tomen para mantener la confidencialidad. Y claro que sí, nadie va a saber. Aún en los casos más violentos, inmigración nunca se va a poner en contacto con la persona en quien basamos el caso. Nadie de la policía va a saber del caso, nada va a estar en el récord de la persona y todo eso es por las leyes de confidencialidad.
1: De antemano, muchas gracias, abogada, por contestar esto, porque mucha gente puede tener miedo, especialmente cuando trata con una persona que podría ser posesiva, violenta o tóxica en cualquier manera. Y qué bueno que lo dice, que ustedes van a proteger siempre la confidencialidad del cliente y que además toda la comunicación es a través de su firma Lisinski Law. 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Tú que nos estás escuchando en la radio, esta transmisión está en el Facebook Live de La Mega, donde puedes verla en su totalidad. Por favor, compártela porque a alguien le va a servir esta información. 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Últimos minutitos de nuestra plática del día de hoy, abogada, y yo quiero preguntarle por qué mucha gente está hablando mal del caso de VAWA en estos momentos. ¿A qué se debe? ¿Por qué?
0: No, hay mucho ruido y mucha confusión acerca de los casos de VAWA, y es una lástima ver. Y es otro desafío que tiene que enfrentar esta comunidad y me rompe el corazón que esta comunidad tiene que navegar esta situación de confusión, de miedo, de desinformación. Sí, pues en las redes sociales hay mucha desinformación. Mi recomendación a la comunidad es que pues hay que pensar en quién confiar, ¿verdad? Hay que buscar información, hay que leer e investigar pues un abogado que dice cosas, investigar las reseñas de esta persona, investigar toda la información disponible para poder intentar tomar la decisión correcta. Nosotros tenemos mucha experiencia con VAWA. Desafortunadamente hay otros abogados que no tienen mucha experiencia, pero leen la ley y hablan de la ley como fueran expertos. Y dicen cosas muchas veces que simplemente son incorrectas. Cosas como hay que tener violencia para calificar, necesito un reporte policial para poder calificar. Es imposible ganar con solo el testimonio, ¿verdad? Y yo creo que muchas veces esas personas que dicen esas cosas están intentando ayudar, tienen buenos motivos. Es simplemente una falta de experiencia con estos casos, ¿verdad? Y eso hace las cosas aún más difíciles. Pero al final es la responsabilidad del inmigrante, pues informarse, y hacer las investigaciones y trabajar con alguien en quien confía.
1: De antemano, gracias, abogada, por platicar esto, por aclarar esto. 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Gracias por hablarnos el día de hoy acerca de este tema VAWA. La transmisión se va a quedar en el Facebook. Compártenla, por favor, la abogada Ángel Lisinski. Gracias por estar con nosotros y gracias por seguir uniendo familias.
0: Gracias a usted.
1: 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Hasta la próxima.
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0: ¡Qué bonito sabanito! El
1: ¿Y
0: día
1: qué feo
0: de...
1: es lo feo?
0: ¿Y qué feo es lo feo? Hoy es jueves 18 de junio. Aquí andamos al pie del cañón. Es el jalapeño. Veo a Magda con los colores verde, blanco y rojo. De la cabeza hasta los pies. ¡Qué barbaridad! ¿Se siente la emoción del fuchibol? ¡El fuchibol! ¡Ah, qué emoción! ¡Saludos!
1: Yo estoy súper contenta, bien emocionada, ya esperando que comience el partido. Ahora sí que yo... feliz porque hoy México gana. Ya lo decreté.
0: De que, no, Magda, tú tienes prohibido irle a equipos. Tienes prohibido irle a equipos que siempre les... Ya perdimos. Ya valió.
1: Cállate, no.
0: Se acabó el jalapeño por el día de hoy.
1: Cancelo lo que dije hace rato.
0: Ah, no, Magda, no empecemos, por favor, bueno.
1: Cállate, no digas eso porque donde no pase... todo el mundo me va a reclamar a mí.
0: La culpa es tuya. No, ya la culpa es tuya. No.
1: Cancelo. Oiga, se me olvida. Es que me emociono tanto con esto que se me olvida.
0: Magda, no te emociones. Tú no sabes de fútbol.
1: No sé de fútbol, pero sí veo
0: sí,
1: a los futbolistas.
0: A ver, ¿cómo crees que le vaya a Italia? Este
1: le
0: año.
1: ¿Cómo Italia?
0: Ajá.
1: Ay, más o menos, los italianos no se me...
0: ¿No se te antojan?
1: No sé.
0: ¿Cómo crees que le vaya a Italia? Mírame los ojos.
1: ¿Cómo se le va a ir a Italia?
0: ¿Cómo crees que le va a ir a Italia? Mírame los ojos, ¿no?
1: La verdad,
0: Magda.
1: Te voy a enseñar
0: algo. A ver,
1: algo.
0: Magda, mírame a los ojos. ¿Cómo crees que le vaya a Italia? No lo googlees.
1: A Italia le va a ir mal.
0: ¿Mal? ¿Así? ¿Sí? ¿No crees que pase de la fase de grupos?
1: No.
0: ¿No? Pues no, porque no está en el Mundial.
1: Por
0: gracias.
1: Eso te digo.
0: No clasificó.
1: ¿Lo ves? Como si sé.
0: Qué barbaridad. Bueno, este es el jalapeño. Vamos a estar platicando
1: más. Por los partidos.
0: Magda me está mostrando una fotografía de un nalgón en un uniforme blanco en su teléfono. Ay. Que no es su marido, por cierto.
1: Pero también está nalgón.
0: Ah, ¿quién? El por favor. Oh, es nalgado que le gustan. Buenas tardes, gente. Es el jalapeño. Hay que pasarla suave a gusto.

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0: Estamos arrancando una nueva hora en este día jueves. Por cierto, 18 de junio es el jalapeño. Muchísimas gracias. Yo soy Oscar Aella. Ya lo escuchaste. Es Magda la Reina. ¡Jueves! Sabrosón. Donde quiera que estés, pásala bien a todo dar. La gente pues emocionada, la gente contenta con todo lo que tiene que ver con el fuchibol, con el fútbol, con el yogo bonito, con el panbol, como tú le llames. Andamos contentos, pero hay muchas otras cosas que están sucediendo. Magda, se reporta que está grave el papá de Lionel Messi. Justamente, como todos lo vimos hace un par de noches. Lionel Messi tuvo una gran noche en el en su partido. Sí, metió una falta criminal. Y el día de ayer, lo estuve recordando toda la tarde. Pero, ¿qué es lo que está pasando con la salud del papá de Lionel Messi? Vamos a regresar con esto, con lo que se sabe. No se le desea absolutamente nada malo a nadie. Qué feo caso, qué difícil, vamos a platicarlo. También la doble de Shakira, la famosa Shaki Beca, se mete en problemas con los organizadores de este gran sorteo, con la FIFA. ¿Qué es lo que está pasando con Shaki Beca? Lo vamos a estar platicando. Ay, esa muchacha como que cae bien, pero a veces es medio borrosa, ¿no?
1: Así pasa, así pasa.
0: Así fue.
1: Yo también a veces caigo bien y a veces soy gorrosa.
0: Eso sí no lo tienes que decir, sin duda. Más adelante llegan Los Ángeles de Magda, un verdadero apapacho al corazón.
1: Y hoy yo les traigo dos policías de tránsito que ayudaron a una mujer, bueno, a tener a su bebé allá en las calles de Iztapalapa.
0: Está, ándale, hasta Iztapalacra. Muy bien, vamos a tenerlo más adelantito. Los Ángeles de Magda, si crees que ya lo has escuchado todo, también de una noticia viral, va a llamar la atención lo que hizo una mujer con tal de ser la primeritita en formarse, bueno, por ser la primera en llegar a comer a un buffet.
1: ¿Qué hizo? Cuenta.
0: ¡Es el jalapeño! Estoy mucho más en camino.

Oye, las emociones que se viven en el fútbol, mucha emoción, mucha alegría, pero también hay momentos de mucho estrés y este posiblemente sea uno de ellos, Magda, y es que se reporta en estado de salud bastante delicado a el papá de Lionel Messi, que arrancó con el pie derecho, pues ahora sí que esta temporada, ¿qué tal el partido que apenas tuvo Argentina, donde lo hizo bastante bien? ¿Qué es lo que se sabe hasta el momento del estado de salud del papá de Lionel Messi? Pues bueno, ahí te va, y qué feo caso. La familia Messi rompió el silencio, además, porque un

0: De salud. En estos momentos se encuentra bajo seguimiento médico recuperándose, evolucionando favorablemente dentro del cuadro que presenta. Así lo indicaron en el informe que difundieron tanto el equipo de Messi como la selección de Argentina, la familia de Messi, etcétera. Hay versiones, hay rumores y hay especulaciones que empezaron a circular en las últimas horas, inclusive el chisme de que el señor había fallecido. Entonces, hasta el momento se sabe que solamente la familia más cercana cuenta con la información real y precisa sobre el estado de Jorge. Y están pidiendo que, por favor, no se escuche ni se haga caso a cualquier info que no venga de la propia familia. ¿Cómo la ves desde ahí? Sin embargo, dicen que no está tan fácil como lo podrían decir. Qué feo.
1: La verdad que sí, especialmente en estos momentos en donde él debería de estar concentrado en su carrera y tener que estarse preocupando por su padre, pues sí es algo más fuerte todavía, ¿no?
0: Pues, y es difícil, ¿no? Pero así es la vida. Así es la vida.
1: Sí.
0: Hoy estamos, mañana quién sabe. Hoy abrazas a los tuyos y a lo mejor en un rato ya no los abrazas o ya no te abrazan a ti. Entonces, así es el fútbol. Ojalá y que se pueda resolver la situación de salud del papá de Lionel Messi. Es un ser humano, ¿no? Y por muy que claro, muy mal que le caiga a muchos, a nadie se le desea nada, inclusive y específicamente cuando se trata de un ser querido, mucho menos de uno de tus progenitores.
1: Exacto. Ahora sí que estoy contigo, apoyo todo lo que estás diciendo porque pues es la meritita verdad.
0: ¿Sabes por qué apoyas todo lo que digo?
1: Sí, lo sé.
0: ¿Por qué?
1: Porque
0: le dicen ahorita que
1: es
0: estamos,
1: la verdad.
0: Ahorita que estamos hablando del fútbol y tantas cosas, ¿por qué eres villamelón, Magda la Reina? Eres
1: no sé qué es eso.
0: Villamelón es alguien que le va siempre al equipo ganador. Ay, sí, yo estoy de acuerdo contigo.
1: No,
0: sí,
1: no,
0: sí.
1: No, no.
0: Ay,
1: no,
0: sí, yo voy contigo. No. Ay, sí.
1: Yo tampoco estoy contenta con el Messi por lo que hizo, pero
0: ay,
1: tienes razón. O sea, realmente no hay que desearle el mal a la gente.
0: Rey,
1: aunque te caiga mal.
0: Muy bien. Bueno, platícanos qué es lo que pasa con la doble de Shakira, la Chaki. La Chaki Beca.
1: Pues resulta que la Chaki Beca, ya sabes que pues ella hace su show imitando a la Shakira. Y pues ahorita está en medio de la controversia porque se le ha visto interpretando pues sus canciones de Shakira, pero con todo lo del mundial.
0: Todo lo que está registrado.
1: Ajá, todo lo que está registrado, trae las camisetas todas, o sea, y
0: los logotipos.
1: Supuestamente ella dice que lo está haciendo porque es su interpretación de el homenaje a Shakira,
0: sí,
1: ¿no? Pero pues la FIFA no está de acuerdo con eso y así es de que ahorita sí hay problemas. Incluso se le acusó de que, no se le acusó, sino se rumoró de que ella era la que estaba en la apertura del mundial, pero no fue así. Ella misma dijo que no.
0: Bueno,
1: pero
0: pues
1: sí,
0: ahí está
1: usando todo ese
0: la creadora de material. Contenido se ganó el cariño del público, está en México, está haciendo conciertos y sí, está usando todo el material registrado por la FIFA, lo cual estaría metiéndose en problemas legales por los derechos y las marcas, por lo que muchas compañías pagan millones de dólares por usar. Ella nada más lo puso, ay, para que se vea más bonito, ay. Uh-huh. Así no va la cosa, Chaki Beca. Así no es.

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0: Estamos de regreso. Este es el jalapeño. Bueno. Más adelantito están llegando ya los ángeles de Magda, un verdadero apapacho al corazón. Pero antes, yo quiero hacerte una pregunta. ¿Alguna vez te has formado en un lugar con tal de ser el primero en entrar? Ya sea en una promoción, ya sea en unos descuentos, ya sea en una apertura de una tienda. Muchos de nosotros, en algún momento, tal vez, cuando recién llegamos a este país y empezamos a ver esto de el Black Friday famoso, ¿no? El día después de Acción de Gracias, en donde abren las tiendas. Antes de las aplicaciones, antes de las compras en línea, se anunciaba, ¿no? La tienda va a abrir a las 5 de la mañana, 4 de la mañana, a las 3 de la mañana, y habrá tales y tales descuentos. Entonces la gente se iba a formar. Y se hacían unas filas larguísimas y abrían la puerta y haz de cuenta que eran como las carreras de caballos. Tan, tararán, tararán, tararán, tan, tan, tararán, tan, tan, tararán, tararán, tararán, tan, tan. Y se armaba, era muy bueno el borlote, porque eran todas las tiendas así. Después de que empezaron a hacer esto, después, ahora más temprano, ahora desde las 4 de la mañana, ahora desde las 3 de la mañana, ahora desde las 2 de la mañana. Y así, vuelvo a mi pregunta original. ¿Alguna vez te has formado en una tienda con tal de ser la primera o de las primeras en entrar? A lo mejor con la promoción de estos que se armaron hace un par de años de los botes de agua, esos famosos Stanley de color rosa, que solamente los iban a vender en tal tienda y la gente iba y se formaba por 4, 5, 6 horas a la tienda abriendo a las 8 de la mañana y ahí andaban desde las 11 de la noche por una mendiga botella de agua. ¿Tú has hecho eso, Magda?
1: Yo sí. Por una maquinita que se usa para hacer cortes precisos y pues yo la quería.
0: ¿Maquinita para hacer cortes precisos de qué? ¿De cabello o...?
1: No, de papel.
0: Ok.
1: Con la que puedes hacer tarjetas.
0: ¡Unas tijeras! Con la que puedes hacer. ¡Unas tijeras ahí en la del dólar!
1: No.
0: ¿En la de dólar?
1: No.
0: No es mi culpa.
1: Te voy a decir.
0: Mira.
1: Es una Cricut.
0: No tengo la menor idea que sea eso. Pero con unas tijeras, es que así, a ti te tiembla la mano, por eso no te sale el corte preciso.
1: Imagínate ya con el, ¿cómo se llama?
0: Con el Alzheimer, no.
1: No, el Alzheimer es el de la mente, imagínate, si ese ya me dio que no me dé el otro.
0: El Parkinson, pero no,
1: llama?
0: No,
1: el Parkinson. Ese.
0: Bueno, te has formado, pues, lo que son las cosas, una mujer, con tal de ser la primera en un restaurante, en un buffet, porque ella quería ir a ese buffet y se moría de las ganas por comer en ese buffet, terminó siendo arrestada, detenida, procesada. ¿Por qué? Bueno, pues esta mujer en Panama City Beach, Florida, de 44 años de edad, fue arrestada ya que ella cenó en el buffet. Y dijo, yo tengo que ser la primera en venir a comer y atascarme de esta comida mañana en la mañana. Se me ocurre algo. Voy a encerrarme en el baño y voy a pasar toda la noche aquí en el baño para en cuanto abran, voy a ser la primera en llegar. ¡Yeah!
1: ¡Ay, bendito!
0: Parece chiste, pero no lo es. Esta mujer de 42 años de edad fue arrestada apenas el martes en la mañana después de que empleados del restaurante estaban limpiando y entraron al baño y y se encontraron con la doña que estaba ahí, estaba agazapada en el piso, escondida. Así como cuando quieres cachar a tu viejo en la movida y vas y te agazapas ahí. Haz de cuenta si estaba esta mujer ahí, bien metidilla en el baño, esperando que abriera. Obviamente que por el susto y por lo sucedido, la policía le hablaron y pues llegaron a la determinación de detenerla, le pusieron cargo de traspaso, etcétera, etcétera, y todo por mejor golosa.
1: Golosa.
0: Ah, ya me vi. No. Estoy gordo, pero no, eso ya es de más gordos. No te pases.

0: de policía auxiliar que ayudaron a una mujer en las calles de Iztapalapa, en pleno tráfico, no pudo aguantar más y ahí dio a luz. Y gracias a estas dos oficiales de policía que la ayudaron, ella se encontraba en el asiento trasero del autobús cuando iba camino ahí, iba camino al hospital, se le rompe la fuente y ahí mismo el esposo sale corriendo que necesitaba ayuda. Llegan estas dos oficiales y afortunadamente se les había dado un curso, por decirlo así, por si pasaba esto.
1: Claro. ¿No?
0: ¿Cómo podrían ayudar? Y pues a pesar de que era la primera vez que lo hacían con una persona de verdad, todo salió muy bien.
2: Con una persona.
0: No era muñequito okay. Lo que recibieron.
1: Muy
0: sí,
1: mal.
0: Sí, sí, porque ellas las capacitan, o sea, con muy su bien. Muñequito y todo, con claro, qué es claro. Lo que tenían que hacer. Y afortunadamente, bueno, tanto la mamá como la niña se encuentran bien gracias a estas dos oficiales, Joana Estefanía Vega y Rosa María Rivera.
1: Qué bendición, qué chulada, la verdad. Un aplauso para ellas, las héroes de Magda del día de hoy. Que por cierto, muy bien por ellas, muy mal por el viejo. No, muy mal. Muy mal.
0: ¿Qué
1: o sea,
0: quieres?
1: Porque,
0: o sea,
1: entró,
0: hay hombres que se ponen nerviosos.
1: Entró en labor de parto y salió corriendo. ¡Ay! Por favor. O sea, Magda,
0: ¿tú qué hubieras hecho?
1: Magda, pues entrarle. Antes cazábamos Magda, antes cazábamos mamuts y ahorita ¡ay! ¡Está! Por favor. Bien por las policías, enhorabuena. Los Ángeles de Magda, un apapacho al corazón.

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0: que tenemos DJ rápidamente. Aquí a todo dar, estamos contando los minutos y contando cómo se nos caen las uñas de la emoción. El día de hoy continúa el fútbol. Magda la Reina viene verde de la cabeza a los pies.
1: Es que hoy hay que apoyar, no digo nada más.
0: Por cierto, tenemos resultados, ya lo habíamos mencionado, Chequia y Sudáfrica empatan a unos, poniéndose en la posición 3 y 4 respectivamente del grupo A, que es donde está México. Van en este orden, México 1, Corea 2, Chequia 3, Sudáfrica 4. Básicamente, Sudáfrica está eliminado del Mundial hasta el momento. La próxima semana le va a tocar Sudáfrica medirse contra Corea y va a depender cómo le vaya a Corea y México el día de hoy. Y va a depender cómo le vaya a Sudáfrica. En una de esas, si Sudáfrica le da el campanazo a Corea la próxima semana, podría tumbar a Chequia y meterse históricamente a la próxima ronda. Pero bueno, esto es lo que estará pasando. También el día de hoy, Suiza y Bosnia, ya terminó ese partido. Los suizos derrotaron 4-1 ante Bosnia-Herzegovina. A las 6 de la tarde, Canadá se enfrenta a Qatar. Y 9 de la noche, rueda el balón México... Corea del Sur. ¡Muy bien!
1: Me gusta.
0: Más adelantito llega el rinconcito de Mr. Pedro de la Luz, que anda ahorita como pollo sin cabeza, corriendo por aquí, corriendo por allá, que la carne asada, que el pomo, que las chelas, que no sé qué, no sé cuánto. Pero más adelantito hay este rinconcito. ¿Cómo la ves, Magda?
1: Me gusta, me encanta.
0: Por cierto, algo que no habíamos mencionado mucho, es de que este fin de semana es el Día del Padre. El domingo es el Día del Padre. No lo habíamos mencionado para nada, así que por favor, hagan algo para papá. Una carnita asada, una comida especial. Si hacen carne asada, no pongan al papá a cocinar. Por favor, es su día. Organicen algo, por favor.
1: Pero si ellos siempre hacen lo mismo con el Día de la Madre. O sea, mi amor, vamos a festejarte tu día, vamos a hacer la carne asada.
0: Me disculpas.
1: Nada más hacen los frijolitos.
0: No, a la gran señora, mira, Magda, a la gran señora del hogar, al Día de la Madre, o sea, a la mamá, el esposo saca a la esposa a cenar a un lugar nice, donde quieren, que los mariscos, que aquí, que acá, y llevan
1: mentira
0: a la familia. Que a ti te haya pasado eso, que a ti te hayan esclavizado y te hayas dejado, eso ya es otra
1: cosa. Va a venir mi mamá a comer porque, o sea, le vamos a festejar el Día de la Madre.
0: Por
1: que
0: favor.
1: No sé qué, que no sé qué tanto.
0: Estás como un
1: terminas
0: post
1: con la suegra, cocinándole a la suegra.
0: Estás como
1: favor
0: un post que leí hoy en Facebook de alguien que decía: no es por meter cizaña, amigas, pero el domingo es Día del Padre, es Día del Esposo, no es Día del Esposo, ¿ok?
1: O sea... Eso sí.
0: O sea...
1: Que le festejen los hijos.
0: Día del Padre.
1: ¡Ay, dolor! Lo siento, pero pues es que...
0: Si no le quieres hacer de cenar, invítale un tour a una distribuidora, una destiladora de cervezas. Invítale a salir, regálenle un boleto para que se vaya a un partido, aunque sea solo. Que si se quiere ir, viejo,
1: hablando de juegos,
0: vete de pesca ahí con el compadre y con tus amigos. Vete al billar, no hay bronca. No hay purrón. Ahí está. Regálale unos buenos audífonos a tu jefe, una bocinita portátil ahí para que se suene las de Cornelio Reina y cuando se echa su caguamita allá afuera. ¡Oh! ¡Ándale! Si prefieres algo así tipo moda, por ejemplo, ¿no les regalen calcetines a los papás? Por favor. ¿Los calcetines los podemos comprar solitos? Sean más, póngale más creatividad.
1: Calzones, entonces.
0: Por favor. ¿Para qué queremos calzones? Los calzones nos duran años. O sea, y más si los usamos de por enfrente, los usamos al derecho, al revés, por enfrente, por atrás. O sea, y pues todavía se orean. O sea, cuando uno se baña, los deja uno oreando ahí. o cuando te vas a dormir en la noche, cuando duermes a raíz, ¿verdad? Los dejas oreando ahí, ya, está, ya están frescos para la mañana. Bueno, así es como tiene que ser. O sea, ¿quieres algo, regalarle algo fashion a tu papá? Regala una loción que a él le guste, no la que a ti te guste. ¿Okay? Acuérdate que hay unos perfumes bien bonitos que se le oyen, se le huelen bien rico a la persona que se lo oliste. ¡Uy! ¿A quién se lo oliste?
1: No, los hueles, Mario, en otro lado y no huele igual.
0: Exactamente, está medio fishy, dicen, huele a pescado, medio atunado el guácala. Regálale a tu papá una loción que le guste. Okay, una cartera nueva, si es que ya la tiene bien corriosa. Unos lentecillos del sol, un buen cinturón, esos no fallan.
1: Okay. No, cinturones no.
0: ¿Por qué no?
1: Porque luego son los mismos que te dicen, ve por el cinturón y con ese mismo te da.
0: Pues con ese mismo, pues cómprale un cinturón de papel entonces. O sea, para cuando te dé, no te va a doler. Sí. Ya que si quieres algo más, tú conoces a tu jefe, tú sabes qué le gusta. Si le gustan los caballos a tu jefe, pues agarra y compra algo así, algo bonito así de caballos, ¿no? O sea, si a tu jefe le gusta a lo mejor mucho echar talacha, mucho echar mecánica, a lo mejor un gift card para que se vaya por una herramienta, si le apasiona, ¿no? O sea, no nada más llegues y le regales ¿no? Herramienta. Ay, mira, te traje herramienta, papá, para cuando se rompa alguien en la casa. Cuando se descomponga algo en la casa, lo arregles. A mí me regalan una caja de herramientas y esa misma caja de herramientas es la que se las reviento en la cabeza. O sea, aprendan a conocer a sus papás, por favor. ya hablamos y defendimos a los papás. Me siento bien.
1: ¿Y sabes cuál es el juego en el que los papás son los mejores del mundo?
0: El juego... las luchitas, caballitos, fútbol, no sé, la comidita, los que tenemos hijas de repente que te dejas maquillar. ¿Cuál es el juego?
1: A las escondidillas.
0: ¿Por qué?
1: Porque hay muchos niños que aún los están buscando.
0: De mi compita Bel Zavala no vas a estar hablando, ¿eh?
1: Ay, pobrecito.

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0: ¿Tú? ¿Por qué?
1: ¿Tú también, Oscar?
0: Ni se te ocurra hablar, por favor, le toca al maestro. Adelante, maestro. No sé qué rompió Magda por ahí.
1: Claro que sí, muchísimas gracias. Amigos, amigas, el día de hoy traigo un problema muy común. Problema de pareja. Cuando tu pareja no se lleva bien con tus papás.
2: No puedo creer lo rápido que ha crecido.
1: Esta es una de las situaciones y de los desafíos más comunes en muchas relaciones. Aparece cuando dos mundos importantes chocan. La pareja y la familia. Y aunque todos soñamos con reuniones armoniosas, buena convivencia, la realidad es que no siempre ocurre así. A veces nuestra pareja no se lleva bien con nuestros padres. O nuestros padres no terminan de aceptar a nuestra pareja. Pero ¿cómo sobrellevar esta situación así, sin que se convierta en una fuente permanente de conflicto? Lo primero es entender que no todas las personas tienen que gustarse ni convertirse en grandes amigos. Existe una diferencia importante entre no tener una relación cercana y mantener una relación conflictiva. El objetivo, mis queridos amigos, no debería ser obligado a que haya afecto. Nunca obligues a tu pareja que tenga afectos a tus padres, hombre, sino más bien procura que exista respeto. Muchas veces el problema surge porque una de las partes espera que la otra cambie. Recordemos, amigos, que los padres pueden sentir que nadie es suficiente bueno para su hijo o para su hija. La pareja puede sentirse juzgada, criticada y excluida, y quien está en el medio suele experimentar una enorme presión social. Cuando esto sucede, es importante evitar convertirse ahora sí que en un árbitro permanente de cada desacuerdo. Escuchar a ambas partes es válido, pero también cargar con la responsabilidad, de solucionar todos los problemas que suele generar y dejarte, pues, de frustraciones. Recordemos que es fundamental establecer límites saludables, mis queridos amigos. Si algún comentario resulta ofensivo o irrespetuoso, ¿sabes qué? Conviene expresarlo con claridad y serenidad con tu pareja. Defender a la pareja no significa rechazar a la familia. Tengamos mucho, mucho eso en cuenta. Del mismo modo de que querer a los padres tampoco implica tolerar comportamientos que dañen esta relación. Así que bueno, la comunicación con la pareja también juega un papel esencial. Esencial.
3: Eso.
1: Es que me escucho bien raro, pero ya sabes por qué.
3: Yo sé.
1: Hablar sobre cómo se siente cada uno. Reconocer las dificultades y evitar que el resentimiento se acumule puede marcar una gran diferencia, mis queridos amigos. Por eso, cuando los papás sean muy metiches, trata de arreglarlo de la mejor forma. Hay algo que vale la pena recordar. Formar una pareja implica construir una nueva unidad emocional, pero no significa abandonar los vínculos familiares. Eso también entendámoslo. Un equilibrio entre ambos espacios requiere tiempo, paciencia y en ocasiones conversaciones incómodas, pero no necesarias. Porque al final, la meta no es lograr una relación perfecta entre todos. La meta es que las diferencias no destruyan los lazos importantes, que en esta situación es tu relación. Cuando hay respeto, límites claros y una buena comunicación, incluso las relaciones más difíciles pueden volverse más llevaderas. Ámala, ámalo, pero también respeta a sus padres. Wow. Verás que esto te va a ayudar bastante.
0: ¡Qué fantástico! ¡Qué chulada! No hay nada más bonito en el mundo que ver la cara de Magda diciendo: este rincón me dio una pedradota.
2: Gacho.
0: Pero gacho. Feo. Hey. Terrible. No tiene ni idea, Magda, de lo que habló. Porque no le conviene. ¿Qué se me hace? Que no le conviene,
2: yo,
0: maestro.
2: Calladita me veo más bonita.
1: Así maestro, es, mis queridos amigos.
0: Dígame. ¿Qué opina usted al respecto de esto? ¿Usted ha estado en esta situación?
1: Claro que sí. Con todas las parejas que he tenido. No me quieren los suegros. ¿Cómo sufro?
0: ¿Pero sabe por qué, maestro?
1: ¿Por qué, hijo?
0: Porque mío? Usted se le antoja a las suegras.
1: Ah, sí es cierto. Me pasó, sí es cierto. Ahorita les cuento.

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0: Muy bien, continuamos. Este es el Jalapeño.
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0: Y es que estamos felices, estamos contentos. Esta nochecita va a rodar el balón desde Guadalajara, México, Corea. Que a todo dar, Magda, que a todo dar. Estos partidos nos han dado muchísimas sorpresas. El día de hoy, tan siquiera, bueno, rapidito para platicar lo sucedido el día de ayer. Ayer platicábamos que Croacia caía ante Inglaterra 4-2. Gana ayer, híjole, derrotó a Panamá con un gol solitario al minuto 95. Ya el partido estaba muriéndose, Magda, y cayó el gol que benefició a Ghana y perjudicó a Panamá. Saludos a nuestros amigos de Panamá. ¡Qué barbaridad! ¡Magda!
3: Pues la verdad que yo solamente a pedacitos pude ver cuando podía entrar a ver los partidos.
0: Y te dio un gusto.
3: Pues, ¿no? Como quiera, me emocioné porque mis amigas me tenían, ahora sí bien informada.
0: Uzbekistán.
3: Ya notaron gol, no todo va bien. Esto pasó, pero me gustó.
0: Uzbekistán cayó 3-1 ante Colombia. Felicidades a los amigos y hermanos colombianos. El día de hoy, Chequia empató ante Sudáfrica. Hay que recordar que Sudáfrica perdió ante México la semana pasada. Hay que recordar esa parte. Y por su parte, Chequia también con Corea. Entonces, ellos empataron el día de hoy. También hace ratito jugaron Suiza y Bosnia. Ya ahora se está jugando el partido entre Canadá y Qatar. Y más adelantito, México-Corea del Sur, partido que va a empezar por ahí de las 9 de la noche. ¿Qué irá a suceder? Bueno, el grupo que nos interesa a nosotros los mexicanos, que es el del grupo grupo A, después del partido de Chequia y Sudáfrica, México se mantiene en la primera posición con 3 puntos. Y la diferencia de goles, que son 2 goles a favor. Corea se mantiene en segunda posición con 3 puntos y 1 gol a favor. Chequia en posición 3 con -1 goles a favor, goles en contra. Y Sudáfrica en posición número 4 con -2. Hasta este momento Sudáfrica está eliminado. Ya, hasta este momento. Algo que podría cambiar la próxima semana cuando Sudáfrica se enfrenta a Corea del Sur. Así que es lo bonito del fútbol, que esto no se acaba hasta que se acaba. ¿Sí o no, Magda? ¿Sí o no?
3: Claro que sí, hasta que se acaba.
0: Ándele, pues.
3: Si no se acababa.
0: Y si no se acaba, pues no se acaba, ¿verdad?
3: Exacto.
0: Porque cuando no se acaba es porque todavía queda, es como un pastel. Cuando un pastel no se acaba, pues es porque hay una rebanada. Entonces no se ha acabado, todavía puedes comer pastel. Le metes el dedo y ya lo comes así y te dura más, ¿verdad?
3: Exacto.
0: Pero cuando le metes el dedo es más sabroso, porque así le...
3: ¡Claro!
0: El betún, ¿verdad? De chocolate.
3: Sí. Pues sí, de chocolate, de vainilla, de lo que sea.
0: Por eso cuando se acaba, pues ya se acabó. Pero cuando no se acaba, pues es que todavía hay. Y reparte. Ahí está. Bueno, qué chulada. Hay que seguirla pasando bien a todo dar. Todo el mundo emocionado. Muchas gracias. ¡Este es el Jalapeño! Tanto que hasta perdimos a Pedro de la Luz. Se desapareció el hermano.

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0: Vámonos con las noticias locas.
1: Locas.
2: Locas.
0: Qué barbaridad del día de hoy.
1: Bueno, les vengo a contar de una compañía, un restaurante, de esas que usan sus chorcitos anaranjaditos así cortitos y sus blusitas con el búho. Hizo un concurso para sus empleadas, quien bien vendiera más cerveza en un mes se iba a ganar un Toyota.
0: Okay.
1: Un Toyota nuevo. Y bueno, ellas bien emocionadas empezaron a ofrecer cervezas y cervezas. Uh-huh. Total de que una de ellas se ganó el concurso y lo que le entregaron no era un coche, no era un coche. Le entregaron un Toyota. Del.
0: ¡Uy, no, de Star Wars! ¡Qué jalada! El de May the Force be with you, un Yoda. ¡Ay, qué ternura!
1: Sí, eso fue lo que le entregaron.
0: ¿Sabes qué me fascina y me encanta de esta noticia? Y Pedro va a estar de acuerdo. Que a Magda le temblaron las piernitas para decir unas meseras del Hooters, pero sí dice Toyota. No dice Hooters, pero sí dice Toyota. ¡Qué barbaridad!
1: Ay. Pero espérate, todavía hay más, porque demandó y le tuvieron que entregar su carrito.
0: No, pues sí, obviamente, ya te la sabes, el país de las demandas.
1: Claro, de que se lo dieron, se lo dieron.
0: ¡Noticias locas!
1: ¡Locas!
3: ¿Qué dizque locas?
0: Esa estuvo muy buena, pero pues estuvo muy buena porque, primero, un lugar ahí donde venden alitas y cerveza que van en unos shortcitos y van enseñando el chicharrón, pero no les quiero decir el nombre, pero sí avienta el...
1: Es que esa fue la de la noticia loca, ni modo que no lo dijera.
0: Pedro de la Luz, por favor.
3: ¡Claro que sí! Gracias, compañero. ¿Saben que ahorita está la emoción por los partidos de fútbol?
0: Sí, señor.
3: ¿Internacionalmente hablando?
0: Sí, señor.
3: Pues, ¿qué creen?
0: Sí, señor.
3: Pongan mucha atención. No se asusten, pero sí preocúpense mucho. Un famoso vidente asegura que en esta contienda, en esta gran fiesta de todo el mundo, ¡van a llegar los extraterrestres! ¡Ay! ¡Ay! Cuidado. Así es. Una predicción poco convencional ha llamado la atención, esto en todas las redes sociales. Este vidente afirmó que durante esta contienda de fútbol de países muchísimos múltiples, de todos lados, podría ocurrir fenómenos relacionados con vida extraterrestre. Que incluso en un juego, no dijo cuál, pero van a detener apariciones arriba del estadio. E incluso motivó, invitó a que todo mundo estuviera al pendiente para grabarlos.
0: O sea,
3: ¿qué les parece?
0: O sea, sé que va a haber apariciones de objetos voladores no identificados durante esta temporada de fútbol y que nos van a chupar.
3: Sí.
0: Nos van a succionar.
3: Bueno, pues...
1: Pero nada más a los que vayan al partido, ¿no?
0: Te voy a decir una cosa, vato. Te voy a decir una cosa. No sé si este es un vidente, lo que tú dices. Uh-huh. Ok, porque hay una morra en Brasil que salió a través de las redes sociales a decir que ella tuvo una premonición, que tuvo un sueño, que el día 24 de junio, que es la próxima semana... Millones de personas serán secuestradas por extraterrestres durante esta temporada, este torneo, mira. Los alienígenas invadirán el campo de fútbol en Miami. O sea, y sale llorando y todo por esta visión que tuvo. Y que tú menciones de este vato... Y que yo haya escuchado de esta morra. Imagínate que si pase, ¿qué partidos hay el 24 de junio? Vamos a checar de volada. Porque ya dijo esta morra, va a llegar en Miami. 24 de junio.
3: El mero día de San Juan.
0: No. No podrán llegar otro día. No, no el día de San Juan. No, el día de San Juan, no, porque el día de San Juan es muy importante, claro. Pues que no sé quién juega en Miami, tú. Suiza, Canadá, Bosnia, Herzegovina, Qatar, Marruecos, Haití, Escocia, Brasil. Serán el de Escocia, Brasil.
3: Escocia, Brasil.
1: No inventen.
0: Qué barbaridad.
1: ¿Se van esta a llevar noticia a los escoceses?
0: ¿Será que esta lo, noticia o los brasileños?
3: Muy seria.
0: Chin.
3: Que, bueno, si se los llevan, que se lleven a todos los vatos.
0: No podrán llegar uno de Argentina y que se lleven a Messi.
3: Déjamelo en paz.
0: ¡Noticias locas!
3: locas.
0: Yo les quiero platicar acerca de un individuo que perdió su trabajo. ¿Ustedes creen que hay gente que les encanta trabajar, pero no trabajan? ¿O al revés?
3: Gente de Magda que tiene, no vas a estar hablando.
0: Gente que tiene un trabajo, pero honestamente no trabajan.
1: ¿Pero por qué me miran así?
0: Bueno,
3: sabe.
0: Esta es la historia de un vato repartidor de comida en una aplicación que fue despedido después de que llegara un pedido con unas cajas de agua, unas verduras y papel de baño, y la dirección donde tenía que concretar el delivery era un edificio y en un cuarto piso. Y él dijo, no, voy a subirlos, los dejo aquí en el parking. Agarró, les echó la foto y se fue. El vato fue despedido y sale a quejarse que lo despidieron. ¿Quién tiene razón en este caso?
3: Pues el vato.
1: No.
3: El vato.
1: No, una cosa es que los podía haber dejado debajo en el edificio, ¿no? O sea, en la entrada todavía te la paso, pero en el parque no manches.
3: El vato tuvo la culpa, estuve diciendo.
0: Por eso, él debió haber cumplido su responsabilidad de llevarlo todo hasta la puerta. Es que primero,
3: fíjate, si llevas comida, también para qué eres tan cochino. Porque tú lo dijiste. Llegó y se aventó un pedido. Y se escuchó.
0: No, de eso es... Ah, qué chistoso.
3: A veces.
0: Bueno. ¿Quién tiene la razón? El vato de quejarse que lo despidieron por no haber llevado el pedido al cuarto piso.
1: No, sus jefes por haberlo despedido. Ellos tienen la razón.
0: Los jefes tienen la razón. Juzgue usted. Saludos, amigos deliveries. ¡Noticias locas!
1: ¡Locas!
3: ¡Locas!
0: ¡Hazte para allá! ¡Todo babeado ahí! ¡Vato, deja de comer cebolla!

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5: Tus amigos de la Mega 107.1, 103.1, invitándote el día de hoy a vivir la emoción del partido de México contra Corea. El partido que va a arrancar a las 9 de la noche. Y hoy te invitamos para que nos acompañes a El Barco. Aquí estamos en el West de la ciudad, junto a nuestros amigos de Modelo Oro. Aquí es donde estoy saludándote. Yo soy Oscar del Jalapeño. 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